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1: ¡7 y 16!

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2: ¡Y 29!

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1: Siete y tres.

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3: 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Siete y 37.

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1: Siete y 42.

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1: ¡8 y 15!

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1: ¡8 y 24!

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1: ¡8:33!

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2: Y 39.

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1: ¡8 y 44!

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1: ¡8 y 54!

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1: ¡9 y 23!

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1: Y 27.

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1: ¡Vuelve! Y 39.

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2: ¡43!

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1: ¡9 y 48!

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0: Yes. Y 43.

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1: ¡11 y 12!

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2: Wait. 11 y 49.

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1: ¡11 y 52!

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1: Doce y seis.

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2: ¡12 y 9!

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1: Doce y 48.

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1: ¡12 y 56!

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0: Una de la mañana en punto.

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1: Una
0: y doce.

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1: Una y 17.

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1: Una y 21.

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4: Una y 48.
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1: Una y

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1: Una y 59.

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2: Y 5.

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1: Dos y 14.

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1: ¡2 y 18!

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3: Dos y 23.

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Dos y 27.

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1: Dos y

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1: Tres y ocho.

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1: ¡3 y 23!

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1: Y 32.

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1: Tres y 41.

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2: ¡47!

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1: God.
2: ¡3 y 52!

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1: ¡19!

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0: 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Cuatro y 35.

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0: 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Y 51.

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1: ¡4 y 58!

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1: Muchas actividades, mi estimada.

0: Stephanie Cotrina, se vienen también, ¿no?, los desfiles escolares, se viene más adelante la respectiva parada militar, se viene más adelante también el mensaje que tendrá que emitir Keiko Fujimori. Muy temprano, al inicio del programa, dábamos a conocer que Keiko Fujimori, por lo menos ahí sus allegados han manifestado, ¿no?, que está pensando seriamente, no está definido todavía o no es oficial todavía, pero como que está pensando, dice, ¿no?, para el 28 utilizar la banda presidencial de su padre. Así que vamos a de seguro ampliar esto y mucho más aquí a través de Radio Yaraví con todas las voces. Así que ya estamos en el mes de la patria, estamos en el mes de nuestro amado y querido Perú. Muy bien, 5:33, 5:33. Vamos a actualizar la portada informativa más adelante también para poder saber qué es lo que está pasando, qué es lo que está ocurriendo o qué es lo que ha pasado en las últimas horas aquí en la Ciudad Blanca de Arequipa, y para ello nos enlazamos con nuestro compañero de trabajo, José Manuel Colque. José Manuel, buenos días, te escuchamos, adelante, Yaraví informa.
1: Siempre con libertad, gracias por estar en estudios, compañeros, y buenos días. Información policial respecto a la desarticulación de una
2: cinco y 33
1: los han sido identificados por la policía como los usurpadores del Pedregal, y es que esta presunta banda operaba en esta zona de Imajes. Ellos han sido detenidos, tres varones, por los delitos de usurpación agravada y tenencia ilegal de arma de fuego. Esta intervención se ha producido después de que un ciudadano haya denunciado haber sido amenazado de muerte por un arma de fuego, justamente por estas tres personas, quienes le habrían exigido que se retire de un terreno en la asociación Praderas del Sol Naciente en el Pedregal. Estos varones de 43 años, dos de ellos y uno de 30, fueron reconocidos por por el agraviado, básicamente, y durante ya la intervención policial se les ha encontrado una pistola, también una caserina abastecida con dos municiones y hasta 20 cartuchos adicionales, justamente, además de dos celulares que fueron incautados por la policía en el sector de El Pedregal. También ellos han sido detenidos justamente en este terreno de la asociación Praderas del Sol Naciente de el sector de Majes, tras esta denuncia, en todo caso, esta presunta banda criminal, los usurpadores del Pedregal. Adelante en estudios, informó José Colque con todas las voces.
0: Ajá, bien, correcto. Gracias, José Manuel Colque, por la información que nos brinda a esta hora de la mañana aquí a través de Radio Yaraví con todas las voces. Muy bien, vamos a continuar con las noticias, la programación, y vamos a continuar con más información que tenemos para cada uno de ustedes aquí en Radio Yaraví con todas las voces. Seguimos con las noticias, mi estimada Stephanie Cotrina, 5:35.
2: Así es, y continuando con más información, estimado Eric. Tenemos que mencionar también la situación de Venezuela, ¿no? En el panorama internacional se ha elevado a cerca de 1.900 fallecidos. 1.900 fallecidos.
3: Y 35
2: terremotos, este doblete de movimiento sísmico de 7.2 y 7.5 que remeció el país de Venezuela. Se dice que se ha suscitado un fenómeno anómalo, y es que un cielo rojo impactó a venezolanos mientras están haciendo las labores de rescate. El inusual cielo rojo sorprendió a los habitantes de Caracas en medio de esa tragedia provocada por estos movimientos telúricos. Mientras tanto, continúan las labores de rescate. Hay que decirlo, estimado Eric, la ciudadanía, las personas que han ido a Venezuela a ejercer estas labores de rescate son evidentemente personas que están preparadas, pero hay mucho riesgo, sí, hay mucho riesgo también por los colapsos, por las réplicas, y quienes también están haciendo esta ardua labor son los CANES, ¿no? En el del Perú, en especial, ha partido, entendemos, también un equipo de bomberos voluntarios con CANES, sí, hay una CAN que entendemos que hasta el momento ha logrado salvar también vidas, siendo destacada, que es Kaira, ¿no? Y esto también lleva a pensar de qué manera, ¿no? Ahora, en estos momentos de necesidad, donde la población de Venezuela necesita ser rescatados como los perritos,

0: siendo considerados fiel amigos del hombre, están apoyando, ¿no?, en esta búsqueda y rescate muy importante, y muchos de ellos están terminando heridos. Dicho sea de paso que es un comando prácticamente, ¿no?, de cada país, y hay que resaltar también el trabajo de estos rescatistas que están realizando estas labores por largas horas, sin descanso alguno, ¿no?
1: Cinco
0: y la donación que
1: y 37.
0: Están recibiendo es un tanto controversial porque les ha llegado gran cantidad de ropa. El día de ayer escuchaba que necesitan ahora medicamentos, medicamentos es lo que necesitan, y alimentos, ropa casi no, ¿sí? Lo que necesitan aquellos que están prestos a poder ayudar y llevar algo de ayuda a Venezuela, necesitan medicamentos y comida. Ya saben, agua, alimentos no perecibles, es muy importante, y seguramente vamos a estar también en contacto con los venezolanos aquí en Arequipa, quienes han estado realizando esta labor de recolección este fin de semana. Vamos con más información.
2: Sí, vamos con más información. 5:38 p.m, 5:38. Partido del Buen Gobierno no participaría en elecciones, inscribió tardíamente sus listas según jurado electoral. Hay muchos candidatos y muchas candidatas que se han quedado prácticamente con la miel entre los labios. Sí, sí, sí, muchos candidatos y candidatas, algunos de ellos ya empezaron a llorar en el río Chili, coloquialmente hablando, literalmente hablando. El jurado electoral especial de Arequipa declaró improcedente la inscripción de la lista regional del Partido del Buen Gobierno, al comprobar que fue presentada fuera del plazo establecido. La organización política aún puede interponer un recurso de apelación ante el Jurado Nacional de Elecciones dentro del plazo legal. Pero un poco complicado, pero hasta este momento, el Partido del Buen Gobierno no está participando. Así que el Jurado Electoral Especial de Arequipa declaró improcedente la inscripción de la lista de candidatos al Buen Gobierno, en este caso para el ámbito regional, presentada por el Partido del Buen Gobierno, al concluir que la solicitud fue presentada fuera del plazo máximo establecido por el Jurado Nacional de Elecciones.
1: Y 39.
2: Para las elecciones regionales y municipales 2026. La decisión quedó plasmada en la resolución 455-2026, Jurado Electoral Especial Arequipa, emitida el 24 de junio, mediante el cual el órgano electoral determinó que la organización política incumplió el cronograma electoral al presentar su expediente de inscripción 2 días después del vencimiento del plazo excepcional otorgado por el máximo organismo electoral. Sí, pues, dieron más días, inclusive los señores del Jurado Nacional de Elecciones, y lo comentábamos aquí, porque iba a ser un martes, recordarán ustedes, que se tenían que cerrar las respectivas inscripciones. Lo ampliaron hasta un viernes, y a pesar de eso, el Partido del Buen Gobierno, que tiene como líder a Jorge Nieto, y aquí, por ende, sus personeros, por ende, también tenía sus candidatos y candidatas, miren, miren lo que pasó y lo que ocurrió. Un partido que recibió mucho apoyo aquí en Arequipa, prácticamente se estaría quedando afuera. 5:40, la hora en Radio Yaraví con todas las voces.
0: Sí, pues efectivamente, del 16 ampliaron hasta el 19 de junio. Escuchamos a José Luis, que ya está muy temprano conectándose con Radio Yaraví. ¿Cómo estás? Muy buenos días. Bienvenido.
2: Jorge primero, vamos con Jorge. ¿Qué tal, don Jorge? ¿Cómo estás? Buenos días.
3: Buenos días, Eric, agradecer a Mariluz, a Rey Arabit. Ya que están hablando de lo que es el proceso electoral, yo quisiera que nos oriente, Eric, y aquí llamo de Caima. Hay varios partidos que se están presentando, partidos políticos, pero quisiera que tú me saques de la duda. Hay un candidato que está llevando a su esposa, ¿no?, en su movimiento, como teniente alcaldesa, es el partido del Progresemos, del perrito. Entonces quiero que realmente está yendo como teniente alcaldesa, porque hoy en día quieren quedarse en el poder, si no son ellos, a los familiares, si no son familiares,
1: cinco,
3: los hijos y la descendencia. Entonces, realmente quisiera saber, Eric, amigos de Yaravit, muchísimas gracias por la intervención que he hecho.
2: Ajá, bien, lo revisamos, mi estimado Jorgito, no te preocupes, lo revisamos y ahí ampliamos la información, ¿ya? Sí, ya no es raro esto. ya no es raro de que algunos candidatos hayan optado por llevar a la nuera, hayan optado por llevar al yerno, al suegro, ¿no? Al hijo, a la hija. Ya se perdió cualquier tipo de escrúpulo, cualquier tipo de vergüenza. Ya poco nada les dicen. Si me vacan, que se quede mi hijo, que se quede mi nuera, que se quede mi hija. Ya, o sea, ya esto ha perdido para algunos, no generalizo, ¿no? Para algunos candidatos dizque ser políticos ya han perdido todo tipo, ¿no?, de intención de realmente servir a la sociedad. Ya esto de que la política, ¿no?, es una actividad muy bonita, pero sobre todo que trata de servir a la población y trabajar en conjunto.
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2: Están viendo esto como un negocio familiar, un clan familiar, ¿no? Entonces, donde uno o el otro se tiene que asegurar el bolsillo y cosas por el estilo. Vamos a revisarlo. Partido Progresemos en Caima. ¿Cómo va la situación por ahí? Perfecto. Ya lo hemos apuntado, mi estimado Jorgito. Danos algunos minutos, si fueras tan amable. 5:43. Seguimos informando aquí en Radio Yaraví con todas las voces.
0: ¿Y cómo está la situación en Majes? El Consejo Distrital de Majes aprobó las licencias solicitadas por la alcaldesa encargada Gladys Condori, los regidores Elmier Taparaco y Rosario del Carmen Ticona para ausentarse durante todo el mes de septiembre en el marco del proceso electoral del próximo 4 de octubre. Sin embargo, la salida temporal de los concejales abre un escenario de incertidumbre sobre el funcionamiento de la comuna. Durante la sesión de consejo, se confirmó el día de ayer que la regidora Felipa Wilca solicitó licencia, por lo que serán 4 los integrantes del consejo que dejarán temporalmente los cargos. De acuerdo con el secretario general de la comuna, Gladys Condoris tramitó su licencia en calidad de regidora y no como alcaldesa, debido a que el Jurado Nacional de Elecciones aún no le ha entregado esta famosa credencial, ¿no?, que algunos alcaldes encargados carecen, que la reconoce oficialmente como burgomaestre, tras la renuncia del exalcalde Henry Huiza. Vamos con más información.
2: Continuamos con más información aquí en Radio Yaraví con toda la voz. 120 colegios en mal estado. Rogelio Postigo, presidente de la Asociación de APAFAS de Arequipa, denunció que más de 120 colegios en la región presentan daños severos por lluvias, deterioro y sismos, afectando a cerca de 40.000 estudiantes. El representante indicó que solo se habría ejecutado el 20% del mantenimiento promedio hace 4 años. Además, señaló que alrededor de 36 colegios están inhabitables y necesitan demolición, teniendo a los alumnos en aulas prefabricadas. Postigo aprovechó para advertir sobre el riesgo que podría afectar las instituciones en el próximo periodo de lluvias. También cuestionó sobre el destino del dinero asignado para el sector educación. 120 colegios en mal estado, según Rogelio Postigo, presidente de la Asociación de APAFAS en Arequipa. Continuamos con más aquí en Radio Yaraví con todas las voces.
0: Llega información policial: hayan cerca de 1000 quetes de droga, armas blancas y celulares en el penal de Arequipa, el penal de Socabaya. Más de 80 armas blancas y 5 teléfonos celulares con 1000 quetes de presunta droga fueron hallados durante una requisa realizada la madrugada del pasado lunes en los pabellones donde permanecen internos considerados de alta peligrosidad en el penal de varones de Arequipa, ubicado en el distrito de Socabaya. La intervención se desarrolló entre las 3:00 y 7:00 de la mañana en los pabellones C y D, a cargo del personal de la División de Investigación Criminal de Arequipa. Los agentes decomisaron 953 quetes con presunta sustancias ilícitas. Del total, 549 contenían, al parecer, pasta básica de cocaína, otros 100 clorhidrato de cocaína y 304 marihuana. Además, la policía halló 9 paquetes con presunta pasta básica de cocaína, 6 con aparente clorhidrato de cocaína y 4 con presunta marihuana, que en conjunto suman aproximadamente 1.5 kilos de drogas. Asimismo, se halló y se incautó 5 teléfonos celulares, 82 armas blancas de fabricación artesanal y diversos objetos prohibidos dentro del establecimiento penitenciario, entre ellos cargadores, radios y cables.
2: Continuamos con más aquí en Radio Yaraví con toda la voz, a 5:47. Construcción Civil cuestiona al gobernador regional y exige mayor contratación de trabajadores en la obra del Poder Judicial, ahí en Cerro Colorado. Sí, tal como usted lo escucha, el dirigente cuestionó las declaraciones del gobernador regional y afirmó que la autoridad solo prioriza la ejecución de la obra, dejando de lado el derecho al trabajo de los obreros.

0: arequipeños. El sindicato de construcción civil aquí en Arequipa cuestionó las recientes declaraciones del gobernador regional y lo exhortó a asumir una posición más firme para garantizar la contratación de mano de obra local en la construcción del nuevo módulo del Poder Judicial, ubicado esto en el distrito de Cerro Colorado. El secretario general del gremio, Lugo Espinosa, sostuvo que la principal demanda del sindicato es que brinden oportunidades laborales a los trabajadores arequipeños en una obra gestionada por el gobierno regional. Según indicó, no solicitan la totalidad de las plazas, es decir, los cupos de trabajo, sino una participación justa para los obreros locales. ¿Qué más dijo el dirigente? Lo que estamos exigiendo es oportunidad de trabajo para los arequipeños. No pedimos.
1: Y 48.
0: El 100%, ni siquiera el 40%, solo una participación justa en una obra que se ejecuta en nuestra región. El dirigente también rechazó las declaraciones de la empresa ejecutora, la cual señaló que actualmente laboran 19 trabajadores en la obra. Espinosa aseguró que dicha cifra no corresponde a la realidad y afirmó que de los trabajadores enviados por el sindicato, solo algunos fueron recibidos y actualmente casi ninguno permanece laborando. Bueno, así que construcción civil nuevamente emplaza al gobernador regional Roel Sánchez. Seguimos con más aquí en Radio Yaraví con toda la voz.
1: El día de hoy se registró un sismo de magnitud 3.4 en Cayoma, según informó el Instituto Geofísico del Perú. Aproximadamente a las 4:22 a.m. Hoy, 1 de julio de 2026, magnitud 3.4, profundidad 10 kilómetros en lo que es la zona de Huambo, Cayoma. Ese es el reporte del IGP, el Instituto Geofísico del Perú, así que a estar a tanto también de estos movimientos telúricos. Vamos con más información. Y tras también el cierre, ojo, tras el cierre de lo que es la vía de Moquegua, Arequipa, en la intersección de la Panamericana Sur, también se han suscitado accidentes que han sido reportados, no solamente el fallecido el día de ayer en el puente Montalvo en Moquegua, sino también que en la zona del kilómetro 1133 de la carretera Panamericana Sur, en lo que es los exteriores de Moquegua, ¿no? La vía que conduce hacia Arequipa. Según lo que se señala, hay un reporte de 3 personas fallecidas y 13 heridas, según ha informado el Centro de Operaciones de Emergencia Regional de Moquegua. Accidentes registrados el lunes en horas de la noche. Un camión que estaría conducido por un varón de 38 años colisionó y posteriormente se despistó. Como consecuencia, 3 ocupantes de la furgoneta, sí, fueron evacuados con fuertes lesiones al Hospital Regional de Moquegua. Entre tanto, también entre los heridos figuran adultos y niños, sumando aproximadamente 13 personas quienes fueron trasladadas a establecimientos de salud para poder recibir atención. Sin embargo, hasta el momento la investigación policial no puede determinar las causas exactas de los accidentes que han conllevado a que haya un total de 3 personas fallecidas y 13 heridas. Es el reporte que se tiene preliminarmente de estos vehículos que habrían sido víctimas de estas fallas mecánicas o humanas. Vamos con más información.
0: Sí, vamos con más información. ¿Qué tenemos para cada uno de ustedes aquí a través de Radio Yaraví con todas las voces? La Municipalidad Provincial de Arequipa ha hecho el lanzamiento de un QR para poder escanear y hacer la denuncia respectiva contra un mal servicio que puedan brindar los transportistas. No solamente un mal servicio, sino cobros indebidos. Bueno, así es que vamos a hacer la prueba, a ver qué tal, cómo va funcionando justamente, ¿no? Este QR que está lanzando la comuna provincial, y en base no solamente a lo que es el transporte, sino también otras quejas, que de seguro va a ser importante y necesario conocer los detalles o los pormenores, ¿no? Porque a veces no solamente los problemas están en el transporte público, sino también a través del tema de lo que es la fiscalización.
1: Recordarán
0: ustedes que para evitar cerrar un local o

0: un negocio, piden coimas, piden dinero indebido, y por ende ahí se impide o se paraliza, ¿no?, el cierre respectivo. Entonces, vamos a tratar de ampliar esta información, que me parece muy importante, pero sobre todo, ¿no?, saber cómo funciona este QR, mis estimados amigos oyentes de Radio Yaraví, con todas las voces. Y hablando de buses del transporte público, se ha dado a conocer, han retirado dos buses del CIT por contaminación ambiental. Pero en Arequipa solamente hay dos buses que contaminan nuestra hermosa ciudad blanca de Arequipa, ¿o es que hay muchos más? Hay muchas más unidades vehiculares que están haciendo la respectiva contaminación, porque yo particularmente he visto que al momento de dirigirme, ya sea a cualquier punto de nuestra ciudad, ¿no? Observo buses que siguen expulsando un humo terrible, ¿eh? Qué horrible realmente. Pero bueno,
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0: La Municipalidad Provincial de Arequipa retiró de circulación dos buses del consorcio Transcaima tras detectar emisiones contaminantes por encima de los límites permitidos. Las unidades permanecerán fuera de servicio hasta superar una nueva evaluación técnica. Dos buses del Sistema Integrado de Transportes fueron retirados de circulación luego de que una inspección ambiental de la Municipalidad Provincial de Arequipa detectara que emitían niveles de contaminación superiores a los permitidos por la normativa vigente. Una medida busca reducir el impacto ambiental generado por el transporte público al garantizar el cumplimiento de los estándares de calidad del aire. La intervención fue realizada por la Gerencia de Transportes y Movilidad Sostenible en coordinación con la Subgerencia de Gestión Ambiental durante un operativo inopinado desarrollado en las instalaciones del consorcio Transcaima. El personal técnico utilizó opacímetros y equipos especializados para medir la opacidad de los gases de escape emitidos por las unidades del transporte. Y sin embargo, dos de estas fueron retiradas de circulación. Dos unidades de Transcaima tuvieron que, decirles, pues, ¿sabe qué? Usted no puede brindar el servicio hasta que corrijan estos inconvenientes. 5:54, seguimos con más aquí en Radio Yaraví con todas las voces.
2: Por otro lado, en el panorama electoral previo a estas elecciones regionales y municipales 2026, el Jurado Electoral Especial de Arequipa declaró inadmisible, es decir, observó, sí, la solicitud de inscripción de la lista al gobierno regional de Arequipa presentada por el movimiento regional Yo Arequipa, debido a que los candidatos vinculados laboralmente a entidades del Estado no presentaron una solicitud de licencia entre los candidatos al Consejo Regional de Arequipa y que declararon que laboran en el gobierno regional de Arequipa en el presente año y no presentaron una solicitud de licencia o en su defecto el fin del vínculo contractual. Fueron observadas tres candidaturas, entre las que se encuentra la de la candidata Madeleine Arizapana Abarca, ¿sí?, Alexandra Cabrera Calizaya, Milagros González Lupo, quienes tendrían el cargo, uno de administrativo, orden de servicio o ingeniería ambiental en Autodema. Solo en el caso de la exgerente regional de educación, Cecilia Jarita Padilla, que tenía el cargo de asesora de gobernación, presentó la solicitud de licencia, pero con un sello de la entidad borroso. A esto se le suma a otros tres candidatos con vínculos laborales a otras entidades públicas que lamentablemente no habrían pedido la licencia respectiva para poder participar de estas elecciones. Es decir, es inadmisible la lista que ha presentado Yo Arequipa, pero si no subsanan estas observaciones, va a ser improcedente. Vamos con más información.
0: Y tiene que subsanar, pues, ¿no? También en el tiempo adecuado.
2: Claro.
0: Sin embargo, bueno, hay muchas listas que están siendo observadas, ¿no? Muchas listas, y de antemano obviamente tiene que haber la observación, no solamente la observación, sino la subsanación correspondiente. Y hay muchas más, como las que estábamos indicando. Vamos con más aquí a través de Radio Yaraví con toda la voz, 5:57, 5:57. A continuación, vamos a presentar nuestro espacio Yaraví Regional y escuchar atentamente qué es lo que está pasando en las diversas provincias de la región Arequipa, porque de esta forma, de esta manera, integramos toda la región de Arequipa con Yaraví Regional.
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0: 5:57 Nos vamos hasta Chivay. Claro, claro que sí. Tierra bendita, tierra hermosa. ¿Ah? ¿Te gusta Chivay o no, mi estimada Stephanie Cotrina?
1: La verdad es que no conozco, pero todas las provincias de Arequipa por fotografía me parecen hermosas.
0: ¿Todavía no conoce Chivay?
1: Todavía.
0: Bueno,
1: todavía.
0: Aquí el señor Roncalla pues lo puede llevar, ¿ah? Tiene familiares por allá, por Chivay también, Gustavito.
1: No, Gustavito me ha dicho que me va a llevar a Moyendo.
0: Ah, Moyendo lo va a llevar. Sí, ah, ya. Sí, sí. Ok, ok. Moyendo. Este Gustavito no tiene pues ni un pelo de tonto, mi hijo lindo. Ahí está, Moyendo. En vez de Chivay, Moyendo, dice. Perfecto, entonces enlazamos. ¿Nos enlazamos con quién? Con nuestro gran amigo Rodolfo Ponce, que está en Chivay. ¿Cómo van las cosas por ahí, mi estimado Rodolfo? Buenos días.
2: Buenos días, hoy miércoles 1 de julio del año 2026, mes de la patria. Para Radio Yaraví, Yaraví Regional, desde Chivay, Valle del Colca, aquí las informaciones. Según el último reporte, obras de habilitación y construcción de la carretera Cayarani-Jachaña continúa en avance pese a las controversias en la cual el gobierno regional de Arequipa sostiene litigios con los consorcios en disputa. Estos no afectarían el avance de las obras. ¿Será cierto esto? Esperemos que sí, el gobernador regional Roel Sánchez cumpla su palabra en entregar a esta obra, que serán beneficiados 3 provincias de Arequipa, Cusco y Apurímac. 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En la política, en la provincia de Cailloma, ya se va calentando cada día más los posibles candidatos para la alcaldía provincial de Cailloma. Son el doctor Rómulo Tinta Cáceres con el símbolo Los Portalitos, seguido de don Raúl Mamani Picha con el Ahora Nación, Nelson Maqui Alfaro con la casita, Jennifer Neira con Alianza para el Progreso, Seferino Chiuchi con Juntos por el Perú, Cristian Panta con Somos Perú, Guillermo Cuevas Espinel con el símbolo Los Pollitos. Estos son las informaciones para Radio Yaraví, Yaraví Regional. Muchísimas gracias. Muy buenos días.
0: Perfecto. Gracias, Rodolfo, por la información. Ahí está, desde Chivay, ¿eh? Rodolfo Ponce, informando en Radio Yaraví, Yaraví Regional. Muy bien, siendo exactamente las 6:01, hasta ahí con Yaraví Regional. A continuación vamos a presentar los respectivos titulares de la hora y luego con más noticias, más información en esta primera edición informativa de Radio Yaraví con todas las voces. Hoy estamos miércoles 1 de julio del 2026. A continuación, los titulares de la hora.
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Titulares para hoy, miércoles 1 de junio de 2026, año de la esperanza y el fortalecimiento de la democracia. En el ámbito local, la Municipalidad Distrital de Cerro Colorado registra una ejecución de apenas el 14.8% de su presupuesto destinado a inversiones durante el primer semestre del año 2026. La sala plena del Jurado Nacional de Elecciones confirmó la sanción al alcalde de Yanahuala, Sergio Bolliger, por infringir la neutralidad electoral.

0: durante el proceso en el cual se le acusa de haber realizado cobros irregulares en la comuna distrital. Vecinos y dirigentes de Peruarbo denuncian precaria señalización en la autopista Arequipa-La Joya y advierten riesgo para conductores. El gerente municipal de transportes, Johnny Calle, anunció que los universitarios se reunieron con la gerencia de transportes para que se respete el pasaje universitario. Continuando con más información aquí en Radio Yaraví con todas las voces y en el panorama nacional, el Jurado Nacional de Elecciones proclamará oficialmente los resultados este viernes en un acto en el que Fujimori será declarada presidenta electa del país. El 15 de julio recibirá las credenciales y el 28 de julio será investida como presidenta en el Parlamento con motivo del Día Nacional del Perú. La empresa Petroperú indicó que se prepara para enfrentar el fenómeno del Niño costero proyectado para este 2026 y refuerza sus planes de prevención y respuesta de sus principales operaciones a nivel nacional. En el ámbito internacional, un sismo de magnitud 6.1 cuyo epicentro se localizó a 116 kilómetros al sureste de la ciudad de Wasab, en el estado mexicano de Sinaloa, se reportó y no hubo afectaciones físicas. Hasta aquí con la relación de los principales titulares para hoy, miércoles 1 de julio de 2026, en Radio Yaraví con todas las voces.
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16: Utilizan como cochera. Nosotros no podemos transportarnos por ahí. Todas las noches ponen,
17: o sea, cierran este puente.
16: Todos lo cierran con sus carros. No, y eso debe de tomar también acciones el alcalde de Miraflores, y deben, los dueños de los de esos departamentos deben tener su cochera.
17: Pero está prohibida la colocación de rejas en la vía pública.
16: Ya lo hemos dicho al alcalde, y el alcalde nos ha dicho que es zona privada. No, entonces, pero si es zona privada, nosotros, Tahuantinsuyo ha hecho respetar esa calle. Cuando estaba el dueño, era el señor Quino. Nosotros hemos hecho respetar esa calle y él nos dijo que nunca se iba a cerrar esa calle.
17: 11. ¿Qué pedido haría usted al alcalde para que aperturen esta vía?
16: Que por favor hable pues con los dirigentes de Carlos Roncero para que se abra esa reja. Y es peligroso para nosotros. En la noche, cuando venimos, hemos sido asaltados ahí, ¿no?
17: Ahora, en una zona, en un momento de emergencia, eso no ayudaría en nada.
16: En nada, señor, eso no ayuda, ¿no? Entonces, por eso, mediante su radio Yarabí, mediante su persona de usted, conocedores que ustedes siempre están preocupados por la asociación de los pueblos jóvenes, ¿no? Entonces, hacemos llegar ese pedido al alcalde y juntamente a su junta directiva de Carlos Roncero.
17: Bien, este es una reja que impide el tránsito vehicular y también peatonal, ¿no? Sin duda, esto inmediatamente tendría que ser retirado en estos edificios. Carlos Roncero, Juan Cervantes, con todas las voces.
18: Bien, bien, correcto, Juan. Gracias por la información que nos brindas a esta hora de la mañana. Bueno, esperemos de que la autoridad ahí tiene que entrar a tallar, sin duda alguna, ¿no? Porque este tema de las rejas, bueno, sigue siendo un terrible dolor.

0: de cabeza para muchos.
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0: Bueno, vamos a continuar con más aquí en Radio Ya la vi con toda la voz de problemas en Miraflores, Santa Guantizuyo, y son de hacerle daños problemas con el tema de rejas. Bien, continuamos con más aquí en Radio Ya la vi con toda la voz de mi estimada Estefanía Cotrina.
2: Así es, estimado Eric, y siendo las 6:12 a.m, vamos a ingresar con una entrevista con el gerente general del gobierno regional, Juan Carlos Blanco, quien muy amablemente ha aceptado esta entrevista en Radio Ya la vi para hablar acerca de la inauguración del puente Arequipa La Joya, que se tiene programado para este 13 de julio, y que también para esto va a llegar el presidente interino de la República, José María Balcázar. Le damos la bienvenida. ¿Cómo está, gerente? Muy buenos días. Bienvenido, gracias por su disponibilidad.
3: Muy buenos días, más bien, muy agradecido por este espacio para poder dirigirme a la población y atento a sus inquietudes.
2: Se confirma en todo caso, gerente, la llegada de José María Balcázar para este 13 de julio. ¿Es correcta esa fecha?
3: Sí, la fecha es 13 de julio, con la cual vamos a dar inicio a las actividades del puente Arequipa La Joya.
2: Ahora, coméntenos, esto significa para toda la población arequipeña, Balcázar va a tener una agenda de visita en diversas partes de Arequipa, solamente llega para la inauguración del puente Arequipa La Joya.
3: Bien, respecto a esa información, la invitación ha sido específicamente para el puente Arequipa La Joya. No tenemos conocimiento de una agenda personal que lleva el señor presidente.
2: Ese mismo día arriba Arequipa, en todo caso, gerente. ¿A partir de qué hora se va a dar esa inauguración?
3: Está programada para las 11 de la mañana el inicio de la ceremonia para dar la inauguración de este importante proyecto para nuestra región.
0: ¿En qué consiste finalmente este proyecto para que todos los arequipeños, reiterado saludo, para que todos los arequipeños una vez más puedan refrescar la memoria y nos puedan lo puedan entender mucho mejor, gerente?
3: Bueno, estamos hablando del puente propiamente dicho, que ya es la puesta en servicio. Estamos hablando de la vía regional Arequipa La Joya, que le hemos denominado la Nueva Molina, que también ya está concluida para ponerla en servicio ese 13 de julio.
0: ¿Cuánto finalmente nos está costando a los arequipeños este puente Arequipa La Joya?
3: Mira, inicialmente estuvo previsto por 108 millones, luego sufrieron modificaciones presupuestales que arrancan al orden de los 138 millones, y este último contrato de saldo de obra está por 5 millones aproximadamente.
0: En total, ¿cuánto nos está costando el puente Arequipa La Joya? ¿Le tendríamos que sumar el 138 millones más 5 millones?
3: Exactamente, es lo que está en este momento está costando.
0: 144 millones aproximadamente en todo caso.
3: Aproximadamente.
0: 144 millones de soles, ya.
2: Ahora, gerente, ¿es cierto que este proyecto vial autopista Arequipa-La Joya comprende de cuatro puntos, ¿no? Son cuatro componentes. Lo que se va a inaugurar, entendemos que es el primer componente, que es también conocido como el Puente Virgen de Chapi. ¿Cuál es la situación de los otros componentes, del túnel Mellizo, del tramo vial, del intercambio vial? Coméntenos, por favor.
3: Bueno, en el caso del túnel Mellizo es una obra que está señalada, ahorita están haciendo los instrumentos técnicos, el diseño geométrico vial, unas correcciones, unos ajustes para poder darle inicio también a este importante proyecto. Eso es otra modalidad.
2: ¿Recién está en qué fase? ¿Al cuánto por ciento?
3: No, ya está en la etapa final. Corresponde ya a unos ajustes en el cambio normativo que ha sufrido para el diseño de este tipo de proyectos.
2: ¿Y cuándo podría ser entregado?
3: Bueno, se tiene previsto culminar estos estudios técnicos los próximos meses o días, y ya para darle celeridad al inicio de este importante proyecto.
2: Los otros dos tramos, el componente 3 y 4, el tramo vial y el intercambio vial, ¿cuál es la situación? ¿En cuánto por ciento está?
3: El tramo vial en este momento está de la misma manera. Están desarrollando los estudios técnicos para poder concluirlos y

0: cuánto tiempo más demorará para que sea entregado ya los tres componentes en general, ¿no?
1: Bien, como le indicaba, bueno, estos proyectos son de larga data, han sufrido una serie de inconvenientes, se están estableciendo los deslindes de responsabilidades, se tiene arbitrajes en curso, que bueno, a cargo de Procuraduría se está desarrollando las acciones de defensa del Estado. En lo que nos corresponde a nosotros
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1: es el destrabe correspondiente de estos proyectos y darle el inicio dentro de la gestión, que es el punto más importante que nosotros debemos enfatizar. Ahora, los planos de ejecución obviamente van a superar este ejercicio presupuestal 2026, pero dentro de la gestión vamos a garantizar el inicio correspondiente.
3: Ahora, y este puente que va a ser inaugurado y que ustedes están anunciando la llegada del presidente Balcázar aquí a Arequipa, ¿qué otras especificaciones técnicas tienen? ¿Cuántos vehículos van a poder circular por este tramo o por este puente que va a ser inaugurado? ¿En qué tonelaje, por ejemplo? ¿En qué horario, por ejemplo? Si nos podrías brindar esos detalles.
1: Bien, de acuerdo al estudio de tráfico, se tiene previsto alrededor de entre 4.600 a 5.000 vehículos día que deberían utilizar esta nueva vía, el puente en sí. Esto va a ayudar a descongestionar el tráfico vehicular de Cono Norte, ¿no? Que significa un problema bastante importante para nuestra región. Esto va a permitir ahorros en costos de productividad, tiempo de transporte y el mantenimiento correspondiente de repente a las unidades vehiculares.
3: ¿Todo tipo de vehículo va a poder circular por este puente o es que va a haber restricciones para algún tipo de unidad vehicular?
1: No, está programado y previsto para todo tipo de vehículos, de todas las categorías.
0: Se inaugura, gerente, y al día siguiente ya está viabilizada lo que es la autopista Arequipa La Joya.
1: Sí, por supuesto, en estos días estamos trabajando fuertemente para dar la conclusión de varios aspectos técnicos que permitan garantizar la transitabilidad adecuada en esta importante vía.
0: Esos aspectos técnicos, por ejemplo, que en su momento han sido observados por Contraloría, algunos también por el Ministerio de Transportes y Comunicaciones, respecto también a la licitación, por ejemplo, de este consorcio que estaba llevando el saldo de obra, todos los detalles que irregulares, gerente, ya han sido subsanados, están siendo subsanados en estos últimos días, ¿qué es lo que falta, no? Hasta este 13 de julio.
1: Ya están en proceso de subsanación la mayoría de las observaciones. Recuerde que la Contraloría otorga los plazos.
0: ¿Cuáles observaciones, gerente?
1: Bueno, hicieron observaciones a algunos detalles del expediente, solicitaron un informe del diseño estructural, una metodología que se llama no lineal, el pushover. Ya en este momento está concluyéndose para poder garantizar el estudio estructural correspondiente integral del puente, con lo cual se daría por subsanado una de las operaciones más importantes de la Contraloría.
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0: Y durante este tiempo de la gestión de Roel Sánchez, para poder culminar esta obra, ¿cuánto de presupuesto adicional ha significado, no? Corregir también todas estas observaciones que entendemos no debería haber dado, pero...
4: Ya, para allanar las oficinas de la Municipalidad de La Bahía, las casas de funcionarios de esa Municipalidad de La Bahía, en La Bahía o Locumba, y también aquí en Tacna. Según la nota de prensa del Ministerio Público de Tacna, es la Fiscalía Especializada en Delitos de Corrupción de Funcionarios la que lleva adelante los allanamientos y levantamiento del secreto de las comunicaciones por el presunto delito de negociación incompatible. Las diligencias se están cumpliendo por orden judicial en La Bahía y domicilios también aquí en Tacna. Están participando 10 fiscales. Ahora, el jefe de la DIRCOCOR, estamos hablando de la policía, ha dado declaraciones en el operativo. El comandante ha señalado que lo que se investiga es el alquiler de un vehículo ya

0: a la municipalidad de La Valla. Ese carro, ese vehículo es de propiedad del cuñado del alcalde de La Valla. Ha señalado su nombre, Willy Casilla Mamani. Ahora, este alquiler del carro, o los cobros por el alquiler del carro que le pertenece, según el jefe de la DIRCOCOR, al cuñado del alcalde de La Valla, Willy Casilla Mamani, el cobro de los alquileres los cobra una tercera persona, Melania Guaraguara Guaraguara. Es la que aparece como proveedora, lo acaba de señalar a Radio 1 el jefe de la DIRCOCOR. Hay 7 involucrados. Reiteramos, el cobro por ese alquiler es desde el año 2025. Por eso es que el presunto delito en el que habrían incurrido es negociación incompatible. Esa gráfica que tienen ustedes en la pantalla del canal 29 de Radio 1 es el momento en que la policía y la fiscalía han intervenido, han allanado, y a esta hora continúa, las instalaciones de la municipalidad en el distrito de La Valla. ¿Ya? En el distrito de La Valla. Entonces, señores, esto es lo que tenemos para nuestros oyentes a esta hora de la mañana. ¿Ya? A esta hora de la mañana. Para ampliar, por supuesto, que es una noticia en desarrollo. Noticias en desarrollo. Se lo hemos recordado porque usted entra a esta hora a nuestra sintonía y entonces se le recordamos de que esto es lo que está pasando ahora en La Valla, Locumba y en Tacna. La Valla, Locumba y en Tacna. Según el jefe de la DIRCOCOR, son 7 los involucrados que están siendo investigados. ¿Listo? Bien. De ahí ya entramos a la agenda que teníamos preparada para el día de hoy. Ayer se realizó la marcha de los comerciantes del mercado Grau. En la marcha no fueron recibida, o los comerciantes no fueron recibidos por el alcalde, no les dio cara. Fueron recibidos por el gerente general de la municipalidad. En su despacho les confirmó que la Contraloría y la Fiscalía investiga el caso de los terrenos del Fondo Chololo. Y Jonathan Ríos los ha citado para conversar hoy día en la municipalidad. Los comerciantes han dicho, no hay nada que conversar. No van a ir a esa reunión. Exigen más bien que se anule, se deje de lado, la pretensión de vender las 11 hectáreas del Fondo Chololo a 13 compradores en desmedro de miles de comerciantes. Ahora, en la marcha, o mejor dicho, a la salida de la reunión con el gerente, que a propósito no solo les confirmó que la Contraloría y la Fiscalía investiga el caso de los terrenos del Fondo Chololo, además les dijo que a ustedes los apoya Radio 1. Por supuesto, todo lo que es ilegal, todo lo que es irregular, Radio 1 lo fiscaliza. Por supuesto, donde hay delito, ahí estamos. Donde hay corrupción, estamos detrás de la corrupción, porque esto es corrupción. Esto es corrupción, además de ilegal y de irregular. Bueno, a la salida de la reunión con el gerente, el dirigente Alex Quinto llamó cobarde al alcalde de Tacna, Pascual Luis Abravo. No les dio la cara.
1: Pues el alcalde, usted es un cobarde, que nunca da la cara, pero sin embargo con la otra parte, cita de la mano, va a negociaciones de pista, va a cualquier rendición de cuentas, ahí está. Pero para el verdadero comerciante de la vera población de Tacna, usted es un cobarde.
2: ¿Es cierto esta situación? Había un malestar por parte de un dirigente que constantemente ha mencionado que ustedes han estado en Radio 1, que la radio les está apoyando de alguna forma. Parece que está atento a todo lo que pasa en la radio.
1: Parece que el señor gerente municipal es hincha número uno de la emisora. Más bien al contrario, nosotros como población deberíamos agradecer que hubieran más radios que tomen estos temas álgidos, que la cual es la problemática de Tacna, no de Grau, solamente de Tacna. Entonces, si hubiese más redes así, que pongan la situación como está en carpeta, estaría genial. Y si Radio 1 tuviese,

0: Si tu radio no estuviese equivocado, entonces no estaría actuando la Contraloría, no estaría actuando el Poder Judicial, poniendo conocimiento de que hay irregularidades en las acciones que están tomando.
1: Prácticamente, ¿qué les decía? O sea,
0: digo que hay una radio, sí, Radio 1, de la cual es día y noche habla, sin conocimiento alguno, sin conocimiento jurídico y todo lo demás. O sea, lo cual para nosotros no tiene asidero, porque gracias a esa radio, al menos los comerciantes están entendiendo que la situación que ellos están
2: manejando. Gerente, sin conocimiento. ¿Y entonces usted por qué les confirmó que la fiscalía investiga el caso? ¿Entonces por qué usted les confirmó que la Contraloría les ha pedido más información sobre el proceso de los de las 11 hectáreas del terreno del fondo Chololo? En todo caso, usted nos escucha todos los días y sabe que estamos en lo cierto. Sabe que estamos en lo cierto. Richard Flores, buenos días.
3: Buenos días, Guillermo, para dar unos datos adicionales a este operativo que también está informando nuestro compañero Raimundo junto a nuestro compañero Leroy. Recordemos, Guillermo, de que en la Municipalidad Distrital de Ilabaya hasta el momento no se resuelve un pedido de vacancia, y precisamente según los hechos que se han manifestado esta mañana coinciden con los mismos hechos que han motivado en el pedido de vacancia. Recordemos, Guillermo, que en diciembre del año pasado una ciudadana de esta jurisdicción presenta una solicitud de vacancia en contra del alcalde de este distrito, argumentando de que el alcalde estaba incurriendo en una causal de vacancia, en este caso es establecido en el artículo 63, señalando de que habría aprovechado su cargo para beneficiar un interés particular como es el alquiler de esas maquinarias hacia la municipalidad. Recordemos, Guillermo, que este tema todavía no ha sido resuelto a nivel municipal por diversas argucias, pero el día de hoy despertamos con el operativo que está llevando a cabo el Ministerio Público y la Policía Nacional del Perú, ya que estamos hablando de las mismas personas, en caso concreto de la persona de Alfredo Willy Casillas Mamani y demás personas involucradas en estos presuntos delitos contra la administración pública. Guillermo, ese es el dato adicional al operativo que también se está desarrollando en nuestra ciudad.
2: ¿Qué otras cosas más habrá en esa municipalidad, no?
3: Sí, que el Consejo Municipal de este distrito va a tener que responder, porque parece que poco o nada, a excepción de algunos, ha habido fiscalización y hay guía.
2: Gracias, Richard. 6:31 a.m.
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2: 6:31, miércoles 1 de julio. Hoy es miércoles 1 de julio. La Fiscalía para Corrupción de Funcionarios realiza a esta hora allanamientos en la Municipalidad de Ilabaya. Se incluye vivienda de funcionarios y terceros también en Tacna. Se investiga alquiler de vehículo a cuñado del alcalde Ilabaya, pero el cobro lo hace una mujer, señaló esta mañana a Radio 1 el jefe de la DIRCOCOR. También informó que hay 7 involucrados. En marcha de comerciantes del Mercado Grau llaman cobarde al alcalde Pascual Huiza Bravo. No los recibió. El gerente, al recibirlos en su despacho, les confirmó que la Contraloría y la Fiscalía investiga el caso de los terrenos del Fondo Chololo. Jonathan Ríos los citó para conversar hoy en la Munitacna. Sin embargo, los comerciantes no asistirán y exigen que se anule la pretensión de vender las 11 hectáreas del Chololo a 13 compradores en desmedro de miles de comerciantes. La Junta Nacional de Justicia dejó sin efecto la convocatoria para la elección del nuevo jefe de la OMPE. El Jurado Electoral de Lima declaró improcedente la inscripción de Alfredo López Aliaga como candidato a regidor. Por bloqueos con rocas en la carretera, murió chofer que trasladaba verduras de Tacna a Moquegua. La policía investiga quién obstaculizó el tránsito. El presidente Balcázar observó la ley de la delimitación territorial de la provincia Jorge Basadre de Tacna. Fernando Rospigliosi, al recibir a la delegación moquegubana, le dijo que fueron sorprendidos por el Ejecutivo y les ofreció archivar la autógrafa de la ley. Jorge Basadre acata paro provincial indefinido por conflicto limítrofe con Moquegua. Se van a concentrar a las 8 de la mañana en el puente Camiara. Autoridades de Tacna y Jorge Basadre viajan a Lima para buscar reunión con el Ejecutivo y el Congreso. Pobladores de Totora amenazan con anexarse a otra región ante el abandono de las autoridades. Serenos decomisan mercadería.

0: De comerciantes instalados en las calles de Alto de la Alianza. Todas estas noticias están en nuestro portal.
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7: Se apropiaban del dinero, de la gente que ha muerto o ya no están en sus viviendas. Esos 4 policías han sido detenidos en Venezuela. Y aquí en Tacna, en Alto de la Alianza, a la municipalidad no se le ha ocurrido otra cosa

0: que decomisar la mercadería de los comerciantes que se han instalado en las calles de Alto de la Alianza. Ahí tienen imágenes y este es un informe de Radio 1.
1: ¿Qué tal, amigos? Bueno, ha comenzado un operativo aquí de la policía, seguridad ciudadana municipal. Están decomisando la fiscalización, los objetos de los comerciantes que estaban en lo que es la calle Luis Urquín. Bueno, un conjunto de policías serenos están realizando un decomiso, un operativo con decomiso de los objetos a esta hora de la tarde, noche, se puede dar.
0: Esto es el informe que presentó nuestro compañero Cristian ayer tarde noche, donde se ve al personal de la Municipalidad de Alto de la Alianza decomisando la mercadería de los comerciantes. Esto ocurrió anoche, tarde noche. De esta manera seguramente buscan que los comerciantes vayan al terreno denominado La Zanahoria. Pero solo hay 500. ¿Alcanzará ese espacio para todos? Son más de 1,000. Son más de 1,000. Ahí tienen ustedes las imágenes de lo que se ha registrado ayer tarde noche en el distrito Alto de la Alianza. De Alto de la Alianza nos vamos ahora hasta Radio 1 Hilo. Ligia, muy buenos días.
2: Muy buenos días, Guillermo. Empezamos con la noticia que marcó la jornada de ayer en la provincia. Hilo se sumó al paro regional indefinido en rechazo a la norma aprobada por el Congreso, que según las autoridades y organizaciones de Moquegua afecta la integridad territorial de la región. Así, desde tempranas horas, decenas de ciudadanos se concentraron en la Plaza de la Bandera con delegaciones provenientes de diversos sectores de la Pampa Inalámbrica y el Algarrobal, para luego marchar hasta la Plaza de Armas de Hilo. Con esta adhesión, las protestas se desarrollaron de manera simultánea, tanto en Moquegua, Mariscal Nieto, como en la provincia de Hilo. Al respecto, el jefe de la División Policial de Hilo, el coronel Miguel Quispe González Zorrilla, informó que la jornada transcurrió de manera pacífica y sin incidentes, tanto en la movilización por las calles de la ciudad como en el plantón realizado en el sector del cruce del Ratón. Y en medio de este contexto, diversas instituciones educativas de la provincia anunciaron la suspensión de clases para salvaguardar la seguridad de estudiantes, pese a que la UGEL Hilo no emitió un comunicado oficial confirmando dicha suspensión. Y en otro tema que generó debate en la provincia de Hilo, pues mientras los pobladores marchaban en defensa del territorio moquehuano, el Consejo Provincial aprobó en sesión extraordinaria el otorgamiento de viáticos para que dos regidores viajen a Lima a participar del 8º Congreso Nacional Juvenil 2026, organizado por la Red Mundial de Jóvenes Políticos. Los votos en contra argumentaron que ambos representantes debían permanecer en la ciudad a la coyuntura, y la decisión también ha generado bastante cuestionamiento en sectores ciudadanos que ya venían reclamando una mayor presencia de los regidores en diversas jornadas como la que se dio el día de ayer. Y antes de culminar, Guillermo, un recordatorio importante de cara a la temporada de invierno. El director de la Red Integrada de Salud Hilo, el doctor Reinaldo Paredes, exhortó a la población a abrigarse adecuadamente y vacunarse contra la influenza, especialmente los grupos más vulnerables, como son los niños y adultos mayores. Esto para prevenir complicaciones como la neumonía. El funcionario también instó a vacunarse contra la sarampión e informó que actualmente se vienen descartando algunos casos sospechosos, cuyos resultados aún están pendientes. El llamado es claro: mantener al día el esquema de vacunación y acudir a los establecimientos de salud ante cualquier síntoma. Es la información que tenemos desde Hilo a esta hora de la mañana.
0: Perfecto, gracias. Nos vamos ahora a Moquegua. Lázaro Guamán, buenos días.
3: Hola, Guillermo, buenos días. Darle a conocer a esta hora de la mañana que el día de ayer, luego de la observación que hizo el presidente Balcázar a este proyecto de ley que había sido aprobado en el Congreso de la República, que afectaba territorio moquehuano, ya las diferentes instituciones han emitido comunicados para devolver la tranquilidad a la población de la región de Moquegua, la Universidad Nacional, que se había plegado en horas de la tarde, las municipalidades también ya el día de hoy vuelven a sus labores normales, como por ejemplo el tema de las labores escolares, que estuvo pendiente, pero esto ya lo formalizaron a través de un documento emitido por la misma Dirección Regional de Educación de Moquegua. En lo que concierne al puente Montalvo, a los otros accesos que habían sido bloqueados por esta medida de protesta de manera indefinida, también fue levantada el día de ayer en horas de la noche, Guillermo. Eso es lo que le podemos informar a esta hora de la mañana.
0: Perfecto, gracias. Saludos a toda la población de Moquegua que nos escuchan a esta hora del día. Nos preparamos ahora para recibir noticias de Red Sur.
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1: Buenos días a todos los oyentes de la Macrosur. Los saludamos desde Radio 1 de Tacna. Hoy, miércoles 1 de este mes de julio, comenzamos un nuevo mes. La noticia está en Moquegua. Ronnie Flor, Radio Estudio 97. Buenos días.
2: Buenos días, Guillermo. Buenos días. Sí, para informar de que la Dirección Regional de Educación Moquegua, ayer en Horas Post Meridian, emitió un comunicado señalando en el punto principal que a partir de mañana, miércoles 1 de julio, es decir, el día de hoy, se normaliza la prestación del servicio educativo público y privado en todo el ámbito de la región Moquegua en la modalidad presencial, debiendo reanudar el servicio educativo en sus horarios habituales en todas las etapas y modalidades educativas, por un lado. Por otro lado, algo así como una pequeña crónica de lo que ha sucedido tras esta ley, por la ley 11.658, hace varios años que se viene promoviendo el saneamiento en la región Tacna, como lo hacen otras regiones del país, en coordinación con la PCM. En el caso nuestro, o de Tacna y de Moquegua, que involucra, en junio del año pasado, la expresidenta Dina Boluarte solicitó al Congreso debatir el proyecto de ley con carácter de muy urgente. Hay documentos. Para fines del año pasado ya se iba a debatir y se tomaron acciones legales por parte de Moquegua como una acción de amparo. Pero este año el Congreso se pasó por encima del Poder Judicial y decidió votar a favor de la norma, cerrando la legislatura, lo que generó la reacción de la región Moquegua afectada con un paro de 48 horas y después otro indefinido. En Lima, nuestras autoridades tocaban la puerta del Congreso para que remita la ley al presidente y finalmente este optó por lo más sensato, observar la ley y devolverla al Parlamento, donde su presidente encargado prometió su archivamiento. Aunque consultando a ex congresistas, una vez que la norma es observada, automáticamente es archivada. Sin embargo, el congresista Víctor Cutipa, ahora electo para senador, ha señalado que hay que estar vigilantes. No hemos recibido la versión de Samuel Coaila porque está delicado de salud. Se ha sometido recientemente a 2 operaciones. Finalmente, para informar de que a estas alturas de la mañana Montalvo está prácticamente despejado, la concesionaria de la vía panamericana ya limpió, nos han informado, de toda el área, como cuando sucede un accidente, rápido nomás, como el chumbeque, levantan las cosas y no ha pasado nada. Ya se retorna a clases el día de hoy a las 10 de la mañana con 30 minutos. Habrá una conferencia de prensa que están convocando desde el gobierno regional. Seguramente se van a golpear el pecho. Y se retoman las actividades habituales de Moquegua. Hay asuntos pendientes por resolver, ¿no? Y ustedes saben de que estas actividades o esto que sucedió en el Congreso cambió la agenda de Moquegua. Por ejemplo, se viene una sesión de Consejo Extraordinaria Provincial para tratar las facultades que le cede la provincia con la comuna provincial de Mariscal Nieto a la Municipalidad de San Antonio para que lleve adelante el proyecto de la planta de tratamiento de aguas residuales. Y finalmente, ya se sabe también que en comisión de consejeros se acordó facilitar camionetas para las juntas de usuarios, aunque objetamos en ese sentido porque como el sector público a través de la Dirección de Agricultura dona camionetas a empresas

0: privadas, en este caso las juntas de usuarios. Bueno, parece que esto ya se facilita, aunque esto debió hacerse en el Día del Campesino, no fue en la fecha indicada. Desde Moquegua para Red Sur, a través de Radio Estudio 97, informó Ronnie Flor. Buenos días.
1: Gracias, colega. Se van a golpear el pecho entonces. Vamos ahora con Apurímac, Grimaldo Quispe, Radio Horizonte. Buenos días.
2: Buen día. La capital de la región de Apurímac informa Grimaldo Quispe, cuya información para la macroregión de la Atalaya de Radio Horizonte 102.7 prensa al día Apurímac. Bueno, choque entre camioneta y combi de la empresa Cóndor del Grau en récord. Un accidente de tránsito se registró el día lunes 29 de julio en el sector de Récord con Cajas Progreso, provincia de Grau, cuando una combi de transporte interprovincial que cubría la ruta Chalhuacho o Ancay sufrió un choque frontal con una camioneta. Informaciones preliminares indican que la camioneta había impactado contra la unidad de transporte interprovincial Control de Grau. Tras el lamentable hecho, varias personas fueron auxiliadas y trasladadas al centro de salud más cercano para recibir atención médica. Informó la capital de la región de Apurímac, Grimaldo Quispe, cuya para la macroregión sur, a través de Radio Horizonte 102.7 de prensa al día Apurímac.
1: Gracias, Apurímac. Vamos ahora a Arequipa. Andrés Javier, Radio Yaraví. Buenos días.
3: Buenos días, amigos oyentes de Radio Netana. Aquí en Arequipa, la subgerente de promoción social y participación vecinal de la Municipalidad Provincial de Arequipa, Giovanna Crota, ha dicho que se va a realizar por lo menos dos veces por mes la sensibilización para que se respete el carnet amarillo para la persona con discapacidad en los vehículos de transporte urbano, ya que los transportistas muchas veces no están respetando, no hacen valer el carnet amarillo que tienen para las personas con discapacidad. No, las personas con problemas de visión, silla de ruedas, los que van en muletas, con bastones, no son respetados, pues. Y muchas veces simplemente porque está parada una persona con muletas, no lo recogen en sus carros, todo eso entonces está pasando. Y también ha manifestado la municipalidad provincial, ha manifestado que se hará respetar el pasaje universitario. Y muchos universitarios también se quejan de que no se les entrega el carnet en la misma universidad, ¿no? Entonces ellos están dispuestos a hacer respetar el pasaje universitario. Entonces eso es lo que están viendo en la Municipalidad Provincial de Arequipa. Y claro, la Municipalidad Provincial de Arequipa dice que sí se debe respetar el pasaje universitario. Por otro lado, el gobernador regional de Arequipa, el señor Roel Sánchez, ha colocado la primera piedra para la construcción de una represa, Casablanca se llama, en el río Yura, Yuramayo. Allí entonces se construirá una represa, ya que Arequipa tiene un potencial grande, ¿no?, de hacer más represas de agua. Por ejemplo, por este Yuramayo se va cantidad de agua al río, al mar, en tiempo de lluvia. Por ejemplo, en el río Coña, en Camaná, un día se van en tiempo de lluvia más de 1200 metros cúbicos por segundo al mar, y hasta el momento no se ha encontrado un lugar donde se pueda hacer una represa gigante para que pueda almacenar esa agua, y muchas veces causa pues problemas de inundaciones en todos los avanceros que hay, los arrozales se destruyen, todo eso entonces se debe evitar. Ya se ha colocado la primera piedra, esperamos que ya comiencen con la segunda construcción de una represa. Muchas veces de estas también se quedan en la primera piedra, viene otro gobernador, pasa 3-4 años y otra vez coloca la primera piedra, y así se van juntando pura piedritas, ¿no? Entonces lo que Arequipa puede, hace años analizamos de que Arequipa tiene la potencialidad de construir, de irrigar por lo menos 100.000 nuevas hectáreas de tierras

0: cultivo en la región Arequipa para agroexportación y alimentación ciudadana. Esto es la información. Adelante, colegas.
1: Gracias, Arequipa. Tenemos ahora noticias de Tacna, hoy miércoles 1 de julio. En estos momentos, la Fiscalía para Corrupción de Funcionarios está llevando adelante allanamientos en la Municipalidad de Ilabaya. Se incluye viviendas de funcionarios y también de terceros en Tacna. ¿Qué es lo que investigan? El alquiler de vehículo a cuñado del alcalde de este distrito de Ilabaya, pero que el cobro lo hace una mujer, según lo señaló esta mañana Radio 1, el jefe de la DIRCOCOR. También informó que hay 7 involucrados. En marcha de los comerciantes del Mercado Grau de Tacna, llaman cobarde al alcalde Pascual Huiza Bravo. No los recibió ayer. El gerente, al recibirlos en su despacho, les confirmó que la Contraloría y la Fiscalía investigan el caso de los terrenos del Fondo Chololo. Jonathan Ríos los ha citado para conversar hoy en la Munitacna. Los comerciantes han dicho que no irán, que no hay nada que conversar. Exigen que se anule la pretensión de vender las 11 hectáreas del Fondo Chololo a 13 compradores en desmedro de los demás comerciantes. Jorge Basadre acatará paro provincial indefinido por conflicto limítrofe con Moquegua. Se van a concentrar desde las 8 de la mañana en el puente Camiara. Autoridades de Tacna y Jorge Basadre están viajando a Lima para buscar reunión con el Ejecutivo y también el Legislativo. Son las principales noticias de Tacna. Vamos ahora a Juli, Edgar Almanza, Radio Aymara. Buenos días.
2: Muchas gracias a los compañeros de la cadena informativa Red Sur. En efecto, hay importantes actividades que empiezan cuanto corresponde al magisterio de esta localidad, ya que se va a iniciar con los Juegos Deportivos Magisteriales aquí en Juli Capital de la provincia de Chucuito. La zona de Caspa y Acango este año es el encargado de ejecutar, de organizar este importante evento. Es decir, le han puesto una denominación. El evento se va a desarrollar, Juegos Deportivos Magisteriales Juan Carlos Mamani Choquehuanca, en memoria del profesor Juan Carlos, ya que ha sido docente del centenario 891, además también director de la institución educativa primaria 70203 de Caspa. En ese honor se le está dedicando este campeonato que va a tener la participación de los docentes de todo el magisterio de la provincia de Chucuito. En el otro ángulo de la información, también debemos dar a conocer, los tenientes gobernadores han pasado un día de fiesta de San Pedro y San Pablo, ya que cabildo tras cabildo tienen su fiesta patronal ellos, por eso que también han participado de una procesión, luego de una actividad social a la altura del Coliseo Cubierto de esta localidad. Las actividades continúan en el mes de julio, por supuesto que sí, también hay algunas miras para poder participar en los próximos meses. Debemos indicar, también hay una noticia que alegra a toda la zona sur. La Municipalidad Provincial Chucuito Juli va a adquirir con más de 200.000 soles una frecuencia de radio en amplitud modulada. Mientras que Radio Campesina va a continuar como IRTP y así sucesivamente, ¿no? La estación radial debe ser entregada por el Ministerio de Transportes y Comunicaciones, pero si es que abona los 200.000 soles. No hay plata, no hay presupuesto. Era la respuesta de la autoridad aquí en Juli, sin embargo ahora de dónde sacarán dinero para poder comprar esta frecuencia. En Juli Chucuito, Edgar Almanza, para los compañeros de la cadena informativa Red Sur, desde las orillas del milenario lago sagrado de los incas Titicaca, Puno. Adelante ustedes.
1: Gracias, colegas. Antes de terminar la primera edición de Red Sur de este mes de julio, saludar a todos los ingenieros agrónomos que están de aniversario. A todos los ingenieros agrónomos, un abrazo por su día, que lo sigan celebrando. Y también saludar a todos los ciudadanos canadienses que radican en esta parte de la Macrosur. Hoy es el aniversario de Canadá. 159 años celebra Canadá. Celebran los paisajes, la cultura, la diversidad

0: y la hospitalidad que hacen de Canadá un país tan especial. Actualmente Canadá es una de las sedes del Campeonato Mundial de Fútbol Mundial de Fútbol. Bueno, saludar a todos los canadienses entonces que radican por esta parte de América Latina. Terminamos Red Sur, nos despedimos hasta mañana. Muy buenos días.
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2: Muy buenos días a todos los oyentes de Actualidad a través de Radio Puerto Bravo con cobertura en toda la provincia de Islay. Los saludo en servidor Omar Carvajal Vilca en la edición correspondiente al día de hoy. Hoy estamos miércoles primero de julio del 2026. Estamos con una temperatura de 16 grados a esta hora de la mañana. El saludo a todos los que nos escuchan a esta hora de la mañana siempre a través de Radio Puerto Bravo. Saludo para Matarán y Moyendo, Mejía, Ensenada, Alto Ensenada, Boquerón, Alto Boquerón, La Curva, El Arenal, La Pampilla, Catas, Coca Chacra, Santa María, Chucarapi, El Fiscal, La Yanquera, Caraquén, La Pascana, El Toro, Quel Guarande, Quel Bochico, Puerto Viejo, La Sendita, Guairón, Desamparados y El Portal, donde llega la señal de Radio Puerto Bravo para toda la provincia de Islay. Y también a los que están llegando le damos la cordial bienvenida a nuestra ciudad y provincia de Islay. 7:00 a.m. ya con 7 minutos. Nos vamos con las informaciones desde el Congreso de la República para Actualidad, la radio más importante en la provincia de Islay.
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4: Les saluda Andrea Mezquita. Bienvenidos al micronoticiero del Congreso de la República. Estas son las principales noticias del Parlamento Nacional. El presidente encargado del Congreso, Fernando Rospigliosi, recibió a la gobernadora regional de Moquegua, Gilia Gutiérrez, y a una delegación de alcaldes provinciales y distritales de esa región, quienes expresaron su preocupación por los alcances del proyecto de ley 11.658 de iniciativa del Poder Ejecutivo, que plantea el saneamiento de los tramos territoriales de la provincia de Jorge Basadre y de alguno de sus distritos en el departamento de Tacna.
5: Pero resulta que, de acuerdo a lo expresado por la señora gobernadora y todos los alcaldes que nos han visitado ahora, eso también afecta los límites entre Tacna y Moquegua. Por tanto, lo que se ha hecho para resolver este problema de inmediato, el proyecto fue aprobado la noche del jueves de la semana pasada, bueno, hemos tenido el fin de semana largo, y hoy día muy temprano lo que he hecho es firmar ese proyecto de ley, que era lo que pedían los representantes de Moquegua, y enviarlo a Palacio para que el presidente Balcázar lo observe, es decir, que no se convierta en ley, sino que quede desestimado.
4: En la víspera, venció el plazo establecido por el reglamento del Congreso para que los senadores y diputados electos presenten ante la oficialía mayor sus declaraciones juradas correspondientes. Asimismo, deberán presentar sus credenciales hasta 30 días después de iniciada la entrega. El despacho del congresista Juan Carlos Lizarzaburu realizó la ceremonia Embajadores del Perú, Generación de Impacto 2026, en la que distinguió a 8 personalidades por su aporte al país, entre ellas los deportistas Gonzalo Cáceres, Eduardo Collazos y Tiago Cabrejos. Muchas gracias por acompañarnos en esta edición. Recuerde que también nos puede escuchar por Congreso Radio. Hasta la próxima.

7 de la mañana con 10 minutos, 7 con 10 minutos fueron las informaciones desde el Congreso de la República para el día de hoy, 1 de julio del 2026.

el suroeste hasta el viernes 3 de julio, según el boletín de monitoreo de peligros y perspectivas del Centro de Operaciones de Emergencia Nacional. La alerta comprende las zonas correspondientes a la Capitanía de Puerto de Mollendo e Hilo, por lo que podría tener incidencias en actividades marítimas, pesqueras, portuarias y recreativas en la provincia de Islay, especialmente en los sectores expuestos del litoral. De acuerdo con el reporte oficial, el oleaje ligero se incrementó moderado durante la noche del pasado domingo 28 de julio y se identificó a fuerte a la tarde del pasado lunes 29 de junio. Asimismo, se prevé que se descienda ligero desde la noche del jueves 2 de julio. En el litoral sur figuran como cerrados diversos puntos bajo la jurisdicción de la Capitanía de Puerto de Mollendo, entre ellos la Caleta Tico, Caleta La Planchada, Caleta Quilca, Caleta El Faro, Terminal Multiboyas Mollendo, Terminal Multiboyas Monte Azul y Terminal Portuario del Sur Muelle F. Los oleajes del suroeste afectarían principalmente playas abiertas o semiabiertas con orientación hacia esa dirección. Por ello, se recomienda a pescadores artesanales, operadores de embarcaciones menores y visitantes a tomar las precauciones del caso. La Unidad de Gestión Educativa Local de Islay, mediante el oficio múltiple 194-2026, convocó a los directores de las instituciones educativas públicas y privadas

invitadas de los diferentes niveles y modalidades de la provincia de Islay a participar en la consulta y socialización del currículo regional diversificado. La jornada se desarrollará este jueves 2 de julio desde las 2 de la tarde en las instalaciones de la institución educativa Carlos M. Febres, más conocido como el Colegio Centro, ubicado en el distrito de Moyendo. De acuerdo con la comunicación institucional, la actividad tiene como finalidad fortalecer el proceso de validación y enriquecimiento del currículo regional diversificado a partir de los aportes de los actores e instituciones vinculadas al desarrollo educativo de la región Arequipa. En el caso de Islay, este proceso cobra relevancia porque permitirá recoger miradas desde contextos diversos, como a zonas urbanas, agrícolas, pesqueras y portuarias, para que la planificación educativa responda mejor a las necesidades reales de los estudiantes y de sus comunidades. Para este proceso, la UGEL Islay solicitó que cada institución educativa participe con una delegación representativa. En el caso de los niveles inicial y primaria, deberán asistir el director, un docente representante y un representante de la Asociación de Padres de Familia, APAFA. En los colegios de nivel secundario, la delegación estará conformada por el director, una docente, un representante de la APAFA y el alcalde escolar. El ex dirigente del Frente de Lucha de Punta de Bombón, Florencio Mendoza Flores, cuestionó el papel de algunos regidores de la actual gestión municipal al considerar que no habrían cumplido adecuadamente su labor de fiscalización frente a los problemas que atraviesa el distrito de Punta de Bombón. Estos personajes no fiscalizan, no hacen nada, expresó Mendoza, quien también insistió en la necesidad de realizar una auditoría a la administración saliente del alcalde José Ramos Carrera a fin de esclarecer el manejo de la comuna digital. Se tiene que hacer una auditoría, ojalá sea bien hecha, transparente. La entidad que venga a hacer la auditoría debe ser responsable en manejar las cosas con bastante veracidad, indicó el ex dirigente del Frente de Lucha de Punta de Bombón, Florencio Mendoza Flores. Mendoza remarcó que la auditoría no debe responder a intereses políticos, sino a la necesidad de transparentar la gestión pública y recuperar la confianza de la población punteña. Añadió Mendoza que si se identifican presuntas irregularidades, estas deberán ser investigadas por las instancias correspondientes. Sostuvo que la población debe evaluar con mayor cuidado a quienes aspiran a conducir la municipalidad distrital de Punta de Bombón, priorizando a candidatos con verdadero compromiso con las necesidades de la jurisdicción y no solo a quienes figuran como favoritos. Según Mendoza, algunos de ellos son reciclados y no representarían una renovación para la comuna distrital. El bloqueo de carreteras durante el inicio del paro regional indefinido en Moquegua cobró una víctima mortal la madrugada. El martes 30 de junio, el conductor Teófilo Choque Toledo falleció luego de que la camioneta que manejaba impactara contra grandes rocas que obstruían la vía en el sector del Valle de Moquegua. El accidente ocurrió aproximadamente a las 5 de la mañana cuando la unidad, una camioneta Toyota de doble cabina de placa B2X-945, se desplazaba desde Tacna hacia la ciudad de Moquegua, transportando verduras y productos de primera necesidad. De acuerdo con la información preliminar, la escasa iluminación del sector habría impedido que el conductor advirtiera a tiempo la presencia de las rocas colocadas sobre la carretera en medio de las acciones de protesta y bloqueo de vías registradas desde las primeras horas del paro indefinido. Como consecuencia del impacto, Teófilo Choque Toledo perdió la vida en el lugar. Durante las primeras horas de la jornada también se reportó que otros vehículos impactaron contra piedras en el mismo tramo, aunque en estos casos solo se registraron daños materiales. La Policía Nacional inició las investigaciones para determinar quiénes obstruyeron la vía y esclarecer las responsabilidades correspondientes. El representante del distrito de Cocachacra, provincia de Islay, Anthony Yucra Jilapa, obtuvo el primer lugar en la categoría aficionados del noveno Festival Regional del Ceviche 2026 desarrollado en la Plaza de las Américas del distrito de Cerro Colorado en la ciudad de Arequipa.

Mar, quien recibió una congeladora como reconocimiento a su participación. El segundo lugar fue para Jorge Antonio Zapata Herrera, de la cevichería Tío Miguelón, quien obtuvo una vitrina horizontal. Ambos premios fueron entregados por la Gerencia Regional de la Producción del Gobierno Regional de Arequipa, liderada por el magíster José Luis Morales Charca. Durante el certamen también fue distinguido como pescador regional del año 2026 a Pedro Fernández Estuco, integrante de la Asociación de Pescadores Artesanales de Quilca y sus anexos de la provincia de Camaná. El gobernador regional de Arequipa, Roel Sánchez, confirmó que el presidente de la República, José María Balcázar, asistirá a la inauguración del puente Arequipa-La Joya, programado para este próximo 13 de julio a las 11 de la mañana. Según informó la autoridad regional, sostuvo una comunicación directa con el mandatario, quien ya incorporó esta actividad en su agenda oficial. Roel Sánchez indicó que antes de la puesta en funcionamiento de la infraestructura, el puente será sometido a una prueba de carga con el fin de verificar su resistencia y estabilidad. Asimismo, precisó que se elaboraron 3 informes técnicos especializados sobre la obra, de los cuales 2 ya fueron presentados como parte del proceso de evaluación. El tercer informe, cuya entrega está prevista para la próxima semana, analizará la capacidad de la infraestructura para soportar un eventual sismo de gran magnitud. El gobernador regional de Arequipa aseguró que el puente cumple con los estándares de seguridad establecidos y señaló que este último documento permitirá reforzar la confianza respecto a la solidez y condiciones de la obra antes de su inauguración oficial. El avión Hércules de la Fuerza Aérea del Perú, que trasladó más de 14 toneladas de ayuda humanitaria destinadas a las familias afectadas por los 2 terremotos registrados en Venezuela. La carga enviada por el Estado peruano estuvo compuesto por alimentos y artículos de refugio destinados a las familias afectadas. Entre los productos enviados se encontraron arroz, azúcar, aceite, fideos y atún. Asimismo, la ayuda también incluyó carpas, camas y mesas plegables, mosquiteros y bidones para atender las necesidades de alojamiento y habitabilidad de la población, que serán canalizados a través de las autoridades venezolanas. Y en la actualidad deportiva, Noruega venció por 2-1 a Costa de Marfil, Francia goleó por 3-0 a Suecia y México sorprendió por 2-0 a Ecuador. Son las selecciones que pasaron a la siguiente ronda. Noruega, Francia y México siguen avanzando en su lucha de llegar al título del Mundial 2026. Los compromisos para jugarse el día de hoy, miércoles 1 de julio, a las 11 de la mañana, hoy a las 11 de la mañana, Inglaterra frente a República Congo, a las 11 de la mañana Inglaterra con Congo, a las 3 de la tarde, hoy a las 3 de la tarde, Bélgica versus Senegal, a las 7 de la noche, Estados Unidos frente a Bosnia, son los partidos por el Mundial 2026. Población de Mollendo y la provincia de Islay están en disconformidad con los precios elevados de la piscina olímpica del pueblo joven César Vallejo. 7 de la mañana ya con 23 minutos, 7 con 23 minutos en actualidad a través de Radio Puerto Bravo. Las quejas y denuncias al 95-866-4051, 95-866-4051, para que nos envíen su reporte, su informe, su denuncia, su queja a través del WhatsApp 95-866-4051, 7 de la mañana ya con 23 minutos, 7 con 23 minutos en actualidad. 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

0: 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Seguimos con ya con lo que es a nivel de la información. Seguimos con la información a través de actualidad, 7:23, 7:23 en actualidad a través de Radio Puerto Bravo.
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0: Y ya nos están llegando los primeros informes a través del 95 866 40 51. Nos han escrito al WhatsApp de Radio Puerto Bravo para informar. Nos dicen ayer, antes de ayer, ¿no? Antes de ayer nos dicen que para comunicarle que en el trayecto entre el puente y Chucarap, el puente y la ciudad de Chucarap, ha sido recogido una silla de ruedas por el conductor de una minivan de servicio de pasajeros de placa BFG-959 que circulaba en dirección de Cocachacra hacia Arequipa. Que el propietario trate de recuperar poniéndose en contacto con el conductor de esta unidad. Posiblemente para el propietario de este instrumento es muy valioso para que se movilice. A ver si el conductor de esta minivan de placa BFG-950... están haciendo un llamado al conductor de esta minivan, ¿no? De esta minivan, para que de esta manera pueda devolver esta silla de ruedas, ¿no? Según lo que nos están informando, esta minivan de servicio de pasajero de placa BFG 959. Reiteramos, si nos está escuchando el chofer, a ver si de esta manera se comunica con Radio Puerto Bravo al 95 866 40 51. Según lo que es la SUNAR, según lo que nos está informando la SUNAR, la placa BFG 950 correspondería a la empresa Terranova Sur Express. A ver si nos está escuchando Terranova. A ver si nos saben, porque según lo que están indicando, que ha sido recogida una silla de ruedas por el conductor de la minivan del servicio de pasajeros de placa BFG 950. Acabamos de ingresar a la SUNAR y nos da a conocer que el vehículo, esta minivan, corresponde a Terranova, Terranova Sur Express, según la denuncia que nos está llegando al 95 866 40 51. Entonces, de esta empresa de Terranova, según la información que tenemos y esta denuncia que hemos acabado de recibir, esta unidad, según lo que está indicando, el conductor ha recogido una silla de ruedas. 7:27 en actualidad a través de Radio Puerto Bravo. Esperemos que en las próximas horas pueda devolver esa silla de ruedas, porque la persona que ha sido afectada lo necesita con suma urgencia.
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0: Esta hora de la mañana estamos en contacto telefónico con Juan Carlos Paredes, presidente de UPI, que está con nosotros a esta hora de la mañana. Juan Carlos, muy buenos días. Te saluda Omar Carajal desde Radio Puerto Bravo. Te escucha toda la provincia de Islay. Buenos días.

0: Buenos días, Omar Carvajal, por este momento y un saludo para toda la provincia de Islay.
1: Esta semana se va a llevar a cabo una mesa de diálogo. ¿Qué nos puedes informar al respecto?
0: Allá, okay, gracias por compartir esta información. Sí, efectivamente, este sábado 4 de este mes entrante, esta mesa de diálogo de trabajo la está organizando la Comisión de Desarrollo Provincial de AUPI. O sea, es una de las comisiones que hay dentro de AUPI. Y el presidente de esa comisión es el señor Pedro Flores Valencia.
1: ¿En qué va a consistir esta mesa de diálogo?
0: Ya, el tema específicamente es el tema del agua para la provincia de Islay. Ya, donde hay unos expositores que son invitados. Y también se está invitando a todos los alcaldes de la provincia de Islay y autoridades de la provincia de Islay para que puedan estar presentes en esta mesa de diálogo y tomar decisión ya firme y férrea respecto al agua. No podemos seguir ya tomando esta agua contaminada, ¿hasta cuándo? Entonces, de una vez ya hay que tomar decisiones para cambiar esta agua que nos está contaminando, a pesar de que tenemos ya las pruebas de salud donde indica los indicadores son alarmantes y se necesita cambiar esta agua. Esta no se puede continuar bebiendo esta agua contaminada, no apto para consumo humano, solamente es apto para los animales y para las para regadío, ¿no?
1: Esta mesa, me reiteras, ¿dónde se va a llevar y a qué hora va a ser?
0: Ya, esta mesa de diálogo de trabajo que la está haciendo la comisión de AUPI, la va a hacer en el local cultural,
1: Estación Cultural de Mollendo.
0: Sí, efectivamente, el día sábado 4 de este mes está en curso.
1: Sábado 4 de julio.
0: Efectivamente.
1: Ahora, dentro de los expositores, se ha confirmado ya la presencia de la magíster Yané Montoya Vera, que es la gerenta general de SEDAPAR.
0: Mire, en este momento no tengo a la mano el presidente de esta comisión de desarrollo provincial es el señor Pedro Flores. Ya debe haberse comunicado, debe haber tenido una respuesta, y si en caso no viene la gerenta, tiene que venir algún otro gerente que le siga a ella, porque la cuestión está en tomar decisiones ya urgentes.
1: Ahora, también debo suponer que también estará presente pues el doctor Humberto Araujo, ¿no? Que es el director de la red de salud de Islay, que él debe dar a conocer todo lo que viene pasando pues en cuanto a lo que es los resultados de lo que es los análisis de los niños del río, del Valle de Tambo, ¿no? Del río Tambo.
0: Efectivamente, también ya le han cursado un documento, un oficio al doctor Araujo para que él también exponga en esta mesa de diálogo, exponga los motivos que son urgentes y alarmantes en cuanto a salud para toda la provincia de Islay, no solamente para los niños que han sido, que se les ha sacado las muestras, sino es toda la provincia de Islay, está contaminado. O sea, de acá a unos añitos más vamos a tener los niños cuando estén jóvenes, adolescentes, puros enfermos en los hospitales, abarrotados los hospitales y sin medicamentos encima, o sea, sin profesionales. Vamos a tener jóvenes enfermos en el futuro próximo, y eso no puede ser así. Hay que evitarlo eso de una vez por todas. Para eso las autoridades están, para tomar cartas en el asunto. ¿Hasta cuándo? No se trata de hacer una obra, no se trata de hacer un estadio, nada de eso. Se trata de la vida, de la salud de las personas. Para eso debe estar cursado invitaciones, oficios, para que estén presentes todos los alcaldes y nos unamos una vez por todas y tomar una decisión ya, urgente. Esto no puede esperar más.
1: Ojalá que estén todos los alcaldes, incluido el alcalde provincial de Islay, Richard Alecruz.
0: Mire, efectivamente ya el presidente de la comisión, que es el señor Pedro Valencia, ya él me parece que ya ha cruzado de repente al círculo de periodistas de Mollendo, al presidente del círculo de periodistas de Mollendo, para ver y hacerlo de repente televisivo, o que sepa toda la población qué clase de alcaldes tenemos en nuestra provincia de Islay, si es que les interesa la vida y la salud de nuestra población, que un día votaron por ellos para que les ayude a resolver los problemas más críticos y caóticos que tienen en este tema de salud, que hasta ahora creo que no ha habido nada respecto a resolver el tema del agua.
1: ¿Y firmó el documento el alcalde Richard Ale o todavía no ha firmado? Porque ya estamos ya ingresando a otro mes, que es el mes de julio.
0: Ya les han cursado los oficios, ya han sido ya recepcionados los oficios, por sus secretarios.
1: No, me refería a que usted

0: manifestó en la última entrevista que todavía el alcalde no firma el documento para ver lo que es sobre el agua del río Chile, la captación.
1: No, hasta ahora no hay noticias, no hay nada, no hay una reunión, no hay una invitación, no hay
0: una... No ha firmado.
1: No hay, no hay una inclinación de parte del alcalde por resolver este tema en cuanto a salud, lo que es el agua, ¿no? Entonces, pero en esta mesa de diálogo se le está cursando una invitación, un oficio para que él esté presente, porque él tiene que estar ya presente como cabeza de toda la provincia de Islay. Es más, él pertenece al directorio de SEDAPAR, el agua que consumimos en la provincia de Islay.
0: Todos los alcaldes.
1: Él es el primerito que debería de estar ahí preocupado por este tema y buscar las soluciones, ¿no? Es por eso el motivo que se le hacen llamado desde acá al alcalde Richard Ale, ya que a pesar de que quiere repetir el plato nuevamente como autoridad, escondiéndose como el primer regidor, ¿no? Entonces se le está invitando para que también se sume, y se sume con todo el derecho y con toda la potestad que tiene de autoridad para resolver este tema del agua y traer un agua de calidad para nuestra provincia de Islay, para toda la población. Él sabe los resultados que hay, que son alarmantes y nocivos y peligrosos en la salud para nuestra provincia de Islay.
0: Y en cuanto a los congresistas que representan a la región Arequipa, que ya están a puerta de irse, y los que han ingresado, ya van a ingresar en esta próxima legislatura, ¿también han sido invitados o todavía no?
1: No han sido invitados congresistas de los que se van, ni tampoco de los que estarían como diputados o senadores dentro de la región Arequipa. No han sido invitados por ahora, no han sido invitados. Está invitado el consejero regional que tenemos.
0: Consejero regional por la provincia de Islay, Juan Carlos Juan Camolero.
1: Es claro, efectivamente le está invitando porque él es autoridad también, ¿no? Y antes de irse hay que hacer algo, ¿no? Por nuestra provincia.
0: Y Luis Masco.
1: Las cosas hay que hacerlas a derecho, ¿no? No hay que hacerlas escondidas. Las cosas se hacen a la luz del día. Cualquier trámite, cualquier invitación que se haga, lo hago y personalmente lo hago a la luz del día, sin necesidad de esconderme o hacer un negociado por debajo de la mesa. Soy la cara, como tambeño que soy, y soy de aquellos tambeños que dan la cara y las hacen las cosas de día, sin esconder, sin recibir coimas, sin estarme prestándome para tonterías, ni para sobornos, ni para extorsiones. Las hago las cosas bien a derecho, como me han enseñado mis padres en el Valle de Tambo, así las estoy haciendo, señor Omar, y tengo que seguir así, tengo que seguir peleando también por este tema que es crucial y urgente, que es el agua. No puedo seguirme quedándome con los brazos cruzados, porque ya he avanzado bastante en estar solicitando esta agua de para nuestra provincia, y agua de calidad, ¿no?
0: Lo bueno sería que el nuevo legislador, pues, Luis Masco, del Partido Cívico Obras, esté también presente el día sábado.
1: Bueno, no, como repito, no se les ha cursado, pero va a haber el
0: porque momento. Porque representa la provincia de Islay, ¿no? Más allá de los que han salido también por la región Arequipa, pero él, que es de acá, de la ciudad, y más aún de Alto Inclán.
1: Sí, obviamente, mire usted, eso se va a programar más adelante. A él, ¿no? Se le va a convocar a todos de la región Arequipa, a todos como diputados, y para que puedan estar presentes, ¿no? Y se pueda tomar rumbo una decisión ya, no solamente por el agua, sino temas en lo cuanto a lo que es diferentes temas de desarrollo en nuestra provincia de Islay, porque ellos como autoridades y la sociedad civil, entonces tenemos que estar al tanto de todo lo que se hace, qué es bueno para nuestra provincia de Islay, en qué competen, qué le compete a las empresas que están llegando acá, las empresas grandes en nuestra provincia. ¿Cuál es el compromiso con nuestra sociedad civil, con la sociedad, en qué nos vamos a beneficiar nosotros como pueblo? No solamente ellos se van a beneficiar o algunos funcionarios del gobierno, sino nosotros que somos el pueblo, ¿qué nos beneficiamos? ¿Cuál es el beneficio que vamos a obtener? No, no solamente obras por impuestos, una cosa es obra por impuestos, pero otra cosa es el compromiso con la sociedad civil. Entonces, a eso tenemos que apuntar, porque ya están instaladas algunas empresas grandes están instaladas, otras repiten el plazo, ¿no? Por 30 años más, y otras que ya están instaladas. Entonces, tenemos ya que entrar, como se dice, a las cosas, las cartas sobre la mesa, y si no están, se ponen a derecho, como el pueblo lo exige. Entonces, pues, ¿para qué están en la provincia de Islay? Toda empresa grande, mediana, tiene que ponerse a derecho y decir las cosas que van a favorecer a la población de la provincia de Islay. Si no, ¿para qué las vamos a tener acá?

0: así es como tienen que ser las cosas, trabajar las autoridades y el pueblo, los representantes del pueblo, juntos y la empresa, ¿no?
1: Así
0: ¿cuál es el beneficio para nuestro pueblo? Así tienen que ser las cosas, no escondidas.
1: Así como lo hace Moquegua, pues, ¿no? Ahora están en un paro indefinido.
0: Moquegua es un ejemplo. Mira, a todos ellos nos une un problema común. Ese problema común, que le están quitando un pedazo de territorio. Todos están juntando para pelear por eso, por un pedazo de territorio. Pero acá, por la salud, creo que unos por acá, otros por allá, otros no quieren, otras autoridades están dormidos y otras autoridades ponen el pulso y otros no. Entonces todos tenemos que sumarnos a ser como una sola persona, una sola cabeza y exigir, porque tenemos la sartén por el mango, eso que lo sepa la provincia de Islay. Tenemos la sartén por el mango, tenemos, miren señores, tenemos la entrada de los minerales que vienen de Arequipa, de diferentes lugares, la entrada a Tisur, al puerto que sale para exportar al Asia, todos los minerales. Tenemos ahí la llave, tenemos ahora la llave acá, todo lo que es los petróleos, los combustibles que sale para todo el sur del Perú,
1: Petro,
0: sale para Bolivia. Entonces, tenemos la llave de poder de trancar eso, si es que no se pone a derecho el Estado, el gobierno, con nosotros. La autoridad regional también tiene que estar con nosotros, no puede ser ajeno a la necesidad y al problema caótico que está pasando en la provincia de Islay. ¿Qué hay de nosotros? ¿Quién saca la cara por nosotros? Yo como autoridad civil, ¿no? Hasta yo doy, pero yo no puedo firmar documentos que pesan de gran valor en el Estado, no puedo firmar documentos porque yo no soy un alcalde, no soy un congresista, no soy eso. Entonces hago todo lo que tengo que hacer hasta donde me da mi alcance, y protesto, hago todo eso. Bueno, pues, hasta ahí yo doy. Entonces, las autoridades están llamadas pues para encabezar esto, pues. Si no, ¿para qué tenemos autoridades, señor Omar? Autoridades solamente están para que ganen un sueldo jugoso y solamente se rían y hablen cualquier tontería y media.
1: Por eso, ahora estamos a puerta de unas nuevas elecciones. Estamos a puerta de nuevas elecciones municipales y regionales, y entonces ahí tendrán que saber elegir para no estar pasando lo que hoy en día está ocurriendo en la provincia de Islay. Su reiterado invitación, señor Juan Carlos Paredes, para este sábado 4 de julio.
0: Sí, esta mesa que está organizando la comisión de AUPI encabezada por el señor Pedro Flores, en la cual yo también estoy, está el señor Reyes también, está dentro de esta comisión de desarrollo de la provincia. Estamos buscando lo mejor en este punto del agua, ¿no? Es crucial, y de ahí viene la salud, ¿no? Si tomas un agua cochina, por más que te den medicamentos, te traten en el hospital, igual vas a conseguir esa agua cochina lo mismo que nada, ¿no? Entonces hay que cambiar de agua para tener una buena salud. Hay que hacer algo por nuestra gente, por nuestro pueblo. Yo particularmente yo no puedo comprarme una botella de agua, no puedo comprar una caja de agua, ¿no? Tengo que consumir el agua del caño, del grifo, y peor aún en la punta de Bombón, está peor todavía. La situación es alarmante. Entonces yo les pido a nuestra población que sumémonos, cuando llegue el momento hay que sumarnos a pelear por lo que necesitamos, por nuestra vida, nuestra salud. De eso se trata, hay que hacer las cosas de día y correcto. No estar hablando cualquier chifladura, habla por ahí algunos que les gusta hablar, que se apegan al micrófono y hablan cualquier chifladura, locura que no, ni siquiera son personas ecuánimes de poder llamar, hacerme una llamada y decir esto pasa, esto sucede, para que yo les pueda declarar. No se basa por locuras, por cualquier teléfono malogrado, como se dice, ¿no?
1: O sea, no lo llaman entonces, lo critican, pero no lo llaman.
0: Bueno, hablan una cosa, pero jamás me dan una llamada, ¿no? Para yo aclararles las cosas, estamos haciendo esto, este otro, y las cosas las hacemos de día. Y quisiera aprovechar, señor Omar, un minuto más de su tiempo, por favor, para poderles indicar que, para que sepan, las empresas grandes ya se han instalado acá, en la provincia de Islay. Pero nosotros tenemos la llave como pueblo todavía. Tenemos la llave para exigir y poner las cartas sobre la mesa. No es posible que quieran atropellarnos o que se quiera hacer algo por detrás o por debajo. Nosotros tenemos la llave como pueblo. Y tenemos que poner las cartas sobre la mesa también. Tenemos que ganar como pueblo. Ya basta de seguir perdiendo como tontos y dejándose llevar por el teléfono malogrado, por los chismes, por tonterías, por infladuras que no tienen razón ni raciocinio. Entonces tenemos que hablar con la verdad, las cartas sobre la mesa y ganar nosotros como pueblo. Muchas gracias, señor Omar. Un saludo para toda la provincia de Islay y un abrazo para todos. Gracias. Muy amable, señor Omar Carvajal.
1: Muchas gracias al señor Juan Carlos Paredes Cáceres, presidente de AUPI.

7:43, 7:43 en actualidad a través de Radio Puerto Bravo con cobertura en toda la provincia de Islay. Ha sido claro, directo, frontal el presidente de AUPI. Esperemos que siga así y que no se calle como a veces se callan algunos dirigentes en nuestra ciudad y provincia de Islay. Hay que decir las cosas como son, pues, ¿no? Vamos a ver cuántos alcaldes van a asistir en esta reunión. Asistirá el alcalde provincial, asistirá la alcaldesa de Mejía, asistirá el alcalde de Ambaldivia La Curva, de Punta de Bombón, de Cocachacra, de Islay Matarani, el consejero provincial, los dirigentes, los gremios que han sido invitados para esta mesa de diálogo a realizarse el día sábado. ¿Cuántos irán? ¿Cuántos alcaldes irán? ¿Cuántos dirigentes? ¿Quiénes estarán presentes? Estaremos atentos el día sábado. 7:44 minutos en lo que es las plataformas de Radio Puerto Bravo y de Radio Las Vegas se puso en cuanto al malestar que ya se está dando a conocer, aunque en la municipalidad parece que hay defensores, ¿no? Porque siempre salen ahí a defender a la municipalidad, pero creo que ya es claro la situación de lo que viene pasando en la piscina olímpica de César Vallejo. Se reclamaba una piscina y la gestión anterior poco o nada hizo. La actual llegó a concretarlo, pero se demoró meses, tras una campaña de este medio de comunicación, al fin se abrió la piscina olímpica. Luego de ahí, después de abrirse, vinieron los problemas porque el costo de las entradas estaba muy elevado y muchos padres de familia y madres de familia ayer protestaron a través de las redes sociales de este medio de comunicación. Muchos y muchas están disconformes con los precios, porque según lo que están manifestando a través de sus comentarios, y eso ha hecho de que un regidor o dos regidores se movilicen y vayan a constatar de la situación que viene pasando con la piscina olímpica de César Vallejo. Lucía Rivera, muy caros los precios. Marilín, ahora, aparte de ello, aparte de los precios, los precios son adultos, 15 nuevos soles, adultos, o sea, no hay discapacitados ni adultos mayores, no hay. O sea, adultos que vienen a ser adultos mayores, lo que es también los jóvenes y lo que es también los con discapacidad. Parece que en la municipalidad desconocen las leyes porque los discapacitados no pueden pagar 15 soles. Los adultos mayores de igual manera, pero parece que no desconocen muchas cosas en la municipalidad. No sé qué está pasando, Calmé, gerente municipal, alcalde provincial, regidores y regidoras, adultos, 15 soles la entrada. Si usted quiere ir a la piscina olímpica de César Vallejo, tiene que pagar 15 soles. De 8 años a 17 años, 10 soles. Hasta 7 años, 5 soles. Ahora, los padres de familia, porque también hay academias de natación que utilizan lo que es la piscina olímpica, es que los padres de familia, sea madre o padre o tío o tía que vaya a acompañar a su hijo, sea padre, madre, tío o tía, cada uno tiene que pagar 15 nuevos soles. Sí, 15 nuevos soles tiene que pagar. Pero dirán, pero solamente voy a ir a acompañar, o sea, voy a ir a la tribuna, voy a estar ahí esperando una hora que demora, que dura lo que es la clase de natación, pero tengo que pagar 15 soles. O sea, si usted, señora o señor, va con su hijo o su hija a la clase de natación de la piscina olímpica, tiene que pagar 15 nuevos soles. Por eso es que Marilín Arroyo Salinas dice, deberían tener consideración. El padre de familia que acompaña al entrenamiento no hace uso de la piscina, solo acompaña a su hijo o a su hija. Son pequeños, de 3, 4, 5, 6, 7 años, que obviamente no podrán cambiarse solos. Son niños pequeños que necesitan asistencia de un adulto. Eso es lo que manifiesta Marilín Arroyo Salinas tras la pregunta que hiciera este medio de comunicación el día de ayer sobre qué opinan de los precios de la piscina olímpica César Vallejo.

y cabe señalar que los padres de familia que acompañan a sus hijos pagan 15 soles por ingresar cada uno. Esta ha sido la respuesta. Y esto ha hecho que se movilicen algunos regidores y vayan a constatar in situ de lo que está pasando en la piscina olímpica. Y se han dado una sorpresa, porque no hay gente. No hay gente en la piscina olímpica por los altos costos. Ahora, Marilín Arroyo Salinas dice que no hace uso de la piscina el padre de familia, solo acompaña. Son niños que van a aprender los fundamentos, a aprender a nadar. Son niños de 3, 4, 5, 6, 7 años. Niños y niñas que van a aprender. Por eso aquí dice que son niños pequeños que necesitan asistencia de un adulto. Por eso ahí está el padre o la madre para que lo pueda cambiar. Pero en la municipalidad no piensan así, piensan distinto. Por eso que Beatriz Borga también dice, exacto, no pueden cobrar al padre de familia o a la madre de familia porque solo acompaña. No hay un mínimo de criterio. Ahora, Ricardo Abril dice que aquí en Arequipa hay tarifa de acompañante, generalmente de 1 o 2 soles. Y así hay una serie de comentarios, como Emma Aragón dice, se entiende que es demandante de mantenimiento de la piscina, pero pagar el adulto o padre que está acompañando a su hijo o hija es a entrenar es demasiado, es mucho. Giancarlo Alvis Quispe, demasiado caro, aquí en Arequipa 5 soles. Y así hay bastantes comentarios que casi el 95, no, por no decir 100%, hace conocer sobre lo que está sucediendo con la piscina, ¿no? Se estaba haciendo un llamado para que de esta manera se pueda corregir ello, ¿no? Nadie está diciendo que los padres no paguen, pero puede ser un costo menor, pues. Como sucede en Arequipa, ¿no? En Arequipa hay también academias que también alquilan para lo que es a nivel de lo que es la natación. Pero vemos que aquí moviendo los precios, aparte de ello, el padre de familia tiene que pagar. Tiene que pagar. Padre o madre, familia que acompaña, tiene que pagar. Si va madre y padre, tiene que pagar 30 soles. Más 5 de su hija, 35. Y si es mayor, 40. Por una semana, ya se imaginan. Por 2 semanas, por 1 mes, ya vayan sacando cuánto es lo que va a gastar. Marco Chirinos, demasiado caro, un abuso. La idea es fortalecer la natación. Sí, pues están indicando de la natación que tenemos, aquí tenemos, estamos cerca al mar, que debemos tener pues buenos nadadores, pero se ponen muchos peros a la juventud, a los niños y jóvenes. El pago que se viene haciendo es de 15 soles para adultos, 15 soles para adultos. Dice, bueno, sería 15 soles, pero en verano, pues no ahora. En invierno, no hay mucha gente. Ya ha ido, ya algunos regidores han ido a lo que es la piscina de César Vallejo. Han ido y se han dado con la sorpresa que no hay gente. Entonces, para poder mantener esa piscina, tiene que buscar estrategias por parte de la municipalidad provincial de Islay. Ya han ido a visitar la piscina olímpica de César Vallejo y se han dado cuenta que no hay gente. No hay gente. Han ido ya algunos regidores para de esta manera poder ver in situ la situación y ha recibido una serie de reclamos. Los regidores que han ido ayer a la piscina olímpica de César Vallejo han recibido una serie de quejas y denuncias por parte de los padres y madres de familia sobre los costos que ha impuesto la municipalidad provincial de Islay.

0: y han manifestado su malestar. Entonces, si vas a hacer estos tipos de cobros en esta temporada de invierno, donde no hay mucha gente y lo que se quiere es que practiquen el deporte, pueden hacer las coordinaciones, las gestiones, cursar la documentación, los oficios a las diferentes instituciones educativas, tanto estatales como particulares. De esa manera fomenta lo que es la disciplina de natación. Pero en la municipalidad solo han colocado adultos 15 soles. Si va acompañado su hijo o su hija a la piscina en su hora de academia, es de 8 a 17 años 10 soles y hasta 7 años 5 soles. Ahora la piscina a partir de la 1 de la tarde, y sábado y domingo también tienen que esperar hasta la 1 de la tarde. Eso también es lo que les faltó también a los regidores. La piscina empieza a funcionar a partir de la 1 de la tarde, pero sábado y domingo tiene que también funcionar más temprano. Tiene que, para que los niños y jóvenes puedan poder practicar y también puedan tener la posibilidad de estar en la piscina olímpica de César Vallejo, no a la 1 de la tarde, los sábados y domingos, más temprano, en horas de la mañana. Hay muchas cosas que tienen que cambiar en la municipalidad, porque si van a seguir así con esos precios, como lo han dicho ya algunos regidores, esta situación de las tarifas, de mantenerse así, según lo que ha dicho algunos regidores, va a tener que suspenderse su uso por ausencia de público, por los costos, por la consecuencia que optaría por este cierre y el deterioro. Él lo ha dicho, un regidor lo ha manifestado. Entonces, ahí están los precios: adultos 15, niños 5 y de 8 a 17 10 nuevos soles. Son los precios. Hasta 7 años 5 soles, de 8 a 17 años 10 soles y adultos 15 soles. A ver si el gerente municipal toma en cuenta pues la opinión, el comentario de los padres de familia, madres de familia, tanto de Mollendo como también de la provincia de Ilay, que se han dado la sorpresa cuando han ido a la piscina olímpica de César Vallejo, ¿no? Esta situación realmente está preocupando a lo que es a nivel de los padres de familia, ¿no? De los padres de familia. Ojalá que esto pueda cambiar, pues, ¿no? Porque lo que se quiere es que practiquen el deporte. Lo que se quiere es que tengamos nuevos elementos, nuevos valores en lo que es a nivel de nuestra ciudad y provincia de Islay, porque con esos precios va a ser imposible de que los niños y jóvenes puedan practicar lo que es la natación en nuestra ciudad de Mollendo. 15 nuevos soles adultos, de 8 a 17 años 10 soles y hasta 7 años 5 nuevos soles. Si acompaña, tendrá que pagar 15 nuevos soles. 7:57, ya estamos a través de la línea telefónica con la señora Natividad Carrión Salcedo, presidenta del Pueblo Joven de Alto Inclán, y en este último fin de semana estuvieron de asamblea, de reunión con los vecinos. Señora Natividad, muy buenos días, le saluda Omar Carvajal, ¿cómo le va?
1: Muy buenos días, Omar, buenos días a toda la población y toda la provincia. Bien, para informarles referente a la asamblea que se llevó a cabo este sábado.
0: ¿Cómo fue la asamblea? ¿Cómo se llevó a cabo? ¿Participó la población en mayoría? ¿Cómo fue?
1: Se llevó a cabo, claro, nos hubiera gustado que participe toda la población, pero eso es imposible. En estos tiempos es imposible lograr que toda la población participe. En un porcentaje asisten, pero al menos los más preocupados, los más interesados en lo que se viene haciendo en la población de Alto Inclán. Entonces, lo importante es que han participado y, bueno, pues con ellos se ha tomado acuerdos importantes en beneficio de la población de Alto Inclán.
0: ¿Y qué acuerdos se tomaron el día sábado?
1: Bien, en primer lugar, referente al reempadronamiento, de manera sí o sí se lleva a cabo este reempadronamiento, ya que es muy importante y oportuno llevar a cabo esto, porque se nos avecinan las elecciones y para ello debemos tener un padrón actualizado con los datos actuales

0: para ello se viene coordinando con el instituto Jorge Basadre, con el director Julio Milón. El día de hoy me cita para las 2 de la tarde para ver de qué manera lo vamos a...
1: Ah, no le respondí todavía, bueno, entonces, es la vez que conversamos.
0: No, sí, él estaba de viaje por motivos de salud en Arequipa, así que me ha citado para el día de hoy, 2 de la tarde, debo estar coordinando con él cuando iniciamos y de qué manera lo vamos a abordar este tema, para que también toda la población esté atento, dando las facilidades del caso en cuanto a las, los datos que se requieren, ¿no?, para este nuevo padrón. Entonces, se les comunica pues a todos los vecinos que estén pendientes, va a haber preguntas, todo eso hay que dar estos alcances, y esas pues deben ser respuestas reales, ¿no? Y para ello pues también tendrán que mostrar documentos que realmente son los nuevos dueños, porque muchos vecinos ya no están, pues, ¿no? Han quedado los hijos, bueno, yo sé de que eso también ya lo han actualizado esos datos, ¿no? Entonces, todo eso se va a trabajar.
1: O sea, todo eso van a tener que hacerle conocer a los estudiantes del Jorge Basadre, porque ellos son los que van a estar puerta por puerta, ¿no?
0: Claro, va a haber una pequeña inducción con todos los estudiantes, de qué manera se va a trabajar, y que conozcan el contexto más que nada, en cuántas manzanas está dividido el Tinflán, cada manzana cuántos lotizantes o cuántos propietarios tiene cada manzana. Entonces, todo ello se les va a dar toda clase de facilidades, ¿no?, para que puedan trabajar así. Siempre vamos a estar también coordinando con cada uno de ellos que se van a hacer cargo de cada manzana. De repente estamos viendo dos por manzana para que el trabajo sea un poquito más fácil y más, más ágil, más que nada, ¿no?
1: ¿A qué hora de reunión con el señor Julio Milón, director?
0: 2 de la tarde.
1: 2 de la tarde.
0: Sí.
1: Ya. Entonces a las 2 de la tarde ya se conocerá con cuántos alumnos, sí, o alumnas van a estar presentes para este repoblamiento de la población de Alto Inclán.
0: Sí, y seguramente apenas tenga la conversación estos días debo estar informando. Como me dijo el director, me dijo más, me parece que sí, siempre estamos apoyando al Tinclán, pero de todas maneras lo vamos a coordinar, o sea, por hoy día 2 de la tarde, de qué manera lo vamos a trabajar. Entonces, yo creo que sí va a ser un hecho, y para ello, pues, con una vez más repito, de que todos los vecinos, pues, estén atentos, y sobre todo en las facilidades del caso para poder sacar una información real de ese trabajo, como es el reempadronamiento de la población de Alto Inclán.
1: Luego de ahí, ¿qué viene, señora Natividad?
0: Una vez esto, se hará otra asamblea para ya aprobar este nuevo padrón de socios, y seguramente ya se forma también el comité electoral para que en base a eso trabaje el nuevo comité electoral para llevar a cabo las nuevas elecciones.
1: ¿Para cuándo está programada las nuevas elecciones?
0: Para septiembre.
1: ¿Septiembre?
0: Ojalá que, todo depende del trabajo que realicemos, pues, ojalá que se nos facilite, pero más o menos para septiembre se está... En octubre se debe estar ya entregando, juramentando y entregando el cargo, ¿no?, a la nueva directiva que asume.
1: Entonces, es decir, julio, agosto, o sea, en 2 meses ya está, se va a llevar a cabo entonces las elecciones.
0: No, 2 meses no, pues. Ahorita hay que tomar en cuenta el trabajo que vamos a iniciar en cuanto al empadronamiento.
1: No, pero por eso le decía, o sea, me dice que en septiembre va a ser las elecciones.
0: Así es, estamos más o menos programándolo para septiembre.
1: O sea, hasta septiembre serían 2 meses, pues. Julio, agosto, sí, y septiembre. Pues.
0: Sí, pero tomando en cuenta este trabajo del reempadronamiento, nos va a quitar unos días, entonces eso hay que tomar en cuenta. Entonces, más me parece, es un mes que se van a abocar, un mes va a tener el comité electoral para poder trabajar.
1: Pero todo también va a depender también de cuántos alumnos y alumnas también va el Basadre va a apoyar en ese sentido, ¿no?
0: Eso,
1: porque si hay más, porque coordinar. Si hay mayor alumnos o alumnas, el trabajo va a ser más rápido, ¿no?
0: De hecho, ¿no? Entonces, eso es lo que tenemos que ver, la realidad. Nosotros como pueblo estamos ahí pensando, ¿no? Pero en la práctica, de repente hay menos alumnado, no sabemos, ¿no? De repente va a ser un alumno por manzana, ¿no? Entonces, eso va a demandar mayor tiempo, ¿no?, de trabajo.
1: Ahora, también en esta asamblea también han tocado también lo que es la reestructuración también del área de educación.

0: ¿En cuanto al área de educación?
1: Sí, ¿sí? La reestructuración.
0: Habían propuestas, ¿no?, de que, como tenemos el plan de contingencia, donde está funcionando el Colegio José Carlos María Teguín, ya que el gobierno ha invertido ahí en construir los prefabricados, por decirlo así, y ya, pues, ¿no?, hay una inversión ahí, y ya, bueno, pues que se haga una reestructuración del área, ¿no?, el terreno, que pase ahí el área de educación en esa zona, ¿no? Pero ha habido bastante debate, deliberación, unos sí, otros no.
1: ¿Quién ha definido?
0: Se ha acordado de que se respete el área. Se respete el área, lo que es para polideportivo, para ese fin está destinado esa área, donde funciona el plan de contingencia, es para el polideportivo. Un área exclusivamente para eso, para el deportivo, ¿no? Entonces, eso se va a respetar, y el área de educación, donde era más antes, desde un inicio, también se va a respetar. O sea, no es tan, dice, bueno, tienen toda la razón también los vecinos, donde indican de que se debe respetar los aportes que se hacen nuestros antiguos fundadores, que han tomado en cuenta esas áreas, hay que respetarlos, ¿no? Entonces, cada área tiene un fin, o sea, debe ser para ello. Entonces, nosotros no contamos en el Alto Inclán con un polideportivo, y es muy necesario contar con ello. Educación tampoco tenemos, y creo que dependiendo del área, el área que es más grande del polideportivo, eso debe ser destinado para eso. Y el de educación, bueno, también para lo que es el nivel de secundaria, ¿no? Entonces, eso se ha acordado, y tenemos que ser respetuosos de que dice la mayoría, no, se respeten los aportes que desde un inicio han sido designados para tal fin, y va a ser así. Entonces, ni vuelta a quedar, hay que respetarlo, y eso estaré poniendo en conocimiento también a la UGEL, porque ellos también estaban un poco preocupados, dijeron de que qué hacemos. De repente, se puede hacer ese cambio, ¿no? Pero como la mayoría no están de acuerdo, entonces se va a respetar eso. También pondré en conocimiento a la UGEL para que sigan con el curso que ellos tienen ante la Gerencia Regional de Educación, para ver la forma de cómo construir el colegio secundario aquí en el Alto Inclán.
1: ¿Ahora qué va a pasar ahora?
0: ¿Aló?
1: ¿Ahora qué va a suceder con lo que han dictaminado los socios, los pobladores de esta asamblea sobre el tema de la educación?
0: Sí, pues se va a respetar. De repente también lo vamos a coordinar para que esto no sea un elefante blanco, el plan de contingencia. Lo vamos a coordinar tanto con el gobierno regional o con la municipalidad, con la UGEL, porque da pena también votar, ¿no? Tanto que han invertido ellos. De repente sabemos de que SEBA no tiene un local propio. Momentáneamente puede ir funcionando ahí, darle uso, ¿no?, a lo que es SEBA, ¿no?, para que ahí funcione hasta que ellos tengan su terreno. Porque tampoco, claro, nos gustaría cuánto así que se haga ya el polideportivo, pero eso requiere de un estudio, un perfil técnico, bueno, todo ese proceso que hay que hacer para poder lograr construir el polideportivo, sobre todo el presupuesto, ¿no? Entonces, eso de repente va a quitar un buen tiempo, pero mientras tanto, es una opinión también de la población, pueda funcionar ahí lo que es el SEBA, hasta cuando se construya, pues, o hasta cuando consiga, ¿no?, su terreno propio, SEBA, y ya, pues, ¿no? Entonces eso quedaría para lo que es el polideportivo.
1: ¿Sobre lo que es el reajuste de la hora de la plaza cívica?
0: También están de acuerdo los vecinos, se alcanzó algunas propuestas. Justamente las propuestas vienen de los vecinos también, pero eso se tuvo que consensuar. Nosotros no podíamos tampoco determinar así, tenía que consultarse con la población, y ya, pues, todos en forma casi, la mayoría, no había ninguno que no esté de acuerdo en esos reajustes. Por decir, en las piletas ornamentales, tiene cuatro piletas ornamentales en la plaza cívica. En una va a estar, en la primera que está frente a la policía, va a estar la estatua del señor Joaquín Inclán. En la otra que está cerca a UPI, va a estar la cruz de fierro. En la parte de abajo, que está frente a la iglesia va a estar ahí los choyoncos. y en la otra parte que está cerca al ex mini hospital va a estar ahí el la fauna marina. Entonces eso se ha aprobado y ya también ayer se ha presentado a la municipalidad dando a conocer la aprobación de la población. Y también la plaza cívica está dividido en dos áreas, ¿no? En la parte exclusivamente donde dice plaza cívica, donde se va a llevar a cabo los actos protocolares, los actos cívicos, entre otros. Entonces en esa parte va a haber dos bustos. Uno va a ser del señor, del fundador, en este caso uno de los fundadores, como es el señor Emilio Bueno, va a estar en esa, en una de las, a un costado de las gradas, va a haber un busto ahí. Y en la otra parte va a estar el señor, uno de los dirigentes más representativos, más luchadores, más consecuentes con la población de Altiplán, y el que soñó siempre toda su vida, desde el momento que era dirigente, siempre soñaba con la plaza cívica, es el señor Emilio Laine. Entonces él va a estar en el otro busto. Entonces todos en forma, por mayoría, o unánime, puedo decirlo así, unánime, porque todos, no había ninguno que diga no, lo contrario. Entonces todos están de acuerdo en tomar en cuenta estos personajes importantes y estos componentes que estoy indicando en cada pileta ornamental. Se ha aprobado con gusto y eso ya pues se ha dado a conocer a la municipalidad para que ellos tomen en cuenta para las gestiones, para sobre todo para los costos adicionales, ¿no? Porque de hecho eso implica también algún costo, ¿no? Entonces eso ya la municipalidad lo asume.
1: Ahora solamente, okay. Ahora quedó pendiente una obra también, ¿no? El año pasado, sobre lo que es el local.
0: Sí, la casa cultural.
1: Sí. ¿Cómo quedó? ¿Cómo sí, va
0: este,
1: ello?
0: Este está en proceso, se ha vuelto a presentar un reiterativo a la municipalidad para que ya se ejecute, o sea, se haga el perfil técnico. Entonces están en eso, ¿no? Ya nosotros no vamos a poder alcanzar, pero al menos se deja un pequeño avance. Entonces ya la nueva directiva ya asumirá eso para que esto se haga realidad.
1: Pero la obra de la plaza cívica termina sí o sí este año.
0: Por supuesto, en el mes de octubre está programado el término de esta obra y ya pues si Dios quiere en octubre se está llevando a cabo la inauguración de esta obra tan importante para la población de Altiplán.
1: Pero no avanza mucho, señora Natividad. Veo, ayer pasé, no está avanzando como esperado. Espero, ojalá que pueda culminar como usted dice en el mes de octubre.
0: Sí, es lo que se está viendo. Siempre estamos viendo a ver y vemos el avance. Hay avances, sí, sí. Pero tengamos fe, al menos la población eso es lo que espera, de que sí.
1: ¿Ya consiguió el 3D?
0: ¿Cómo?
1: ¿Ya consiguió el 3D de lo que es la plaza cívica o todavía no hay?
0: No, sobre todo planos, y hay un pequeño 3D que esto lo voy a pasar a tu WhatsApp para que puedas compartir. No, no hay mucho porque no elaboraron la maqueta, pues, ¿no? Entonces hay un pequeño, no es mucho tampoco lo que hay en lo que es el 3D, sobre todo la parte, la plaza cívica, el área verde, una parte, ¿no? Hay una parte, no está todo.
1: ¿Qué otros puntos más han tocado en esta asamblea que ya se llevó a cabo este sábado?
0: Bien, el pedido del señor Alfredo Lutoso, donde estaba pidiendo el terreno que está en el comité 11, entre la calle Ricardo Palma y Amancaes, el que colinda con la quebrada de perros, él estaba solicitando el terreno para una canchita. Entonces, eso también se ha debatido. Y bueno,
1: ¿una canchita pues, de gras?
0: Sí, una canchita que tenga todos los las medidas correspondientes para lo que para hacer los entrenamientos de deporte, pues, ¿no? Entonces, eso estaba solicitando y eso se ha dado a conocer a la población y ya, bueno, la población pues el que decide, ¿no? Pero también, aparte, se coordinó en la municipalidad qué posibilidad, si es viable, ¿no? Porque lo importante es si es viable, ¿no? Entonces, bueno, en primer lugar, la población han acordado de que no es posible porque eso está considerado esa parte para lo que es un parque, área verde, local social y una guardería. Entonces,

0: que se respete eso, pues los vecinos de ese sector que han estado ahí dijeron de que no, que eso sea para lo que fue destinado, ¿no? Se respete eso, y para eso tenemos el polideportivo, que ahí se puede hacer todo, porque ese espacio es más grande que todo, ¿no? Y por otro lado, al consultar en la municipalidad con los entendidos en esta materia, donde indican de que las áreas, los parques y las áreas verdes son intangibles, eso no se puede mover, no se puede tocar esa área, ¿no? Entonces, tomando en cuenta todo esto, bueno, se ha acordado de que se respete para lo que fue destinado a esta área, y bueno, pues para eso tenemos el polideportivo, para poder, si es que pensamos en hacer una canchita con las medidas correspondientes, ¿no?, que pide el señor Alfredo Vildoso. Entonces, eso también se ha tocado y se ha llegado pues a un acuerdo, ¿no?, en forma conjunta.
1: El poblador vecino, el Tritón, Rubén Medina, solicitó un apoyo a su directiva. ¿Cuál fue el resultado?
0: Ya, sí, pero por esta vez no es posible. Justamente ya le hicimos llegar un documento, porque no estamos en austeridad, realmente estamos en fondos. Entonces, ¿cuánto nos gustaría apoyar, que realmente representa a la población de Altinclán? Por esta vez no vamos a poder hacerlo en efectivo, pero sí desearle todos los éxitos, y bueno, será para otra oportunidad, porque estamos económicamente mal, el Consejo Directivo, sí.
1: ¿Algún mensaje final para la población de Altinclán, especialmente a esta hora de la mañana, señora Natividad?
0: Bueno, una vez más, referimos a los vecinos de Altinclán, que estemos muy pendientes y siempre pedirles de que demos las facilidades del caso a los encuestadores. Ya estaré comunicando a través de los medios de comunicación desde cuándo se inicia ese trabajo de reempadronamiento, para que estemos no muy atentos y dar las respuestas necesarias, ¿no?, para poder hacer ese nuevo padrón de socios de la población de Altinclán. Y a ti, Omar, muchas gracias por darme la oportunidad de dirigirme a la población.
1: Muy bien, muchas gracias, señora Natividad.
0: Hasta luego.
1: Estuvo con nosotros la señora Natividad Carrión Salcedo, presidenta del Pueblo Joven Altinclán, que nos daba a conocer sobre lo que fue la Asamblea General el pasado 27 de junio, en donde, como han podido escuchar, sobre lo que es el empadronamiento de la población, que hoy a las 2 de la tarde se reúne con el director de él, Jorge Basadre, Julio Milón, el director del Instituto Superior Pedagógico, Jorge Basadre, Julio Milón, para que le dé la respuesta, ¿no? Si va a apoyar o no, ojalá que sea positiva la respuesta, el informe también económico, los reajustes también en la obra cívica, que debe avanzar más rápido, porque el tiempo ya no queda nada, estamos julio, mañana, el próximo julio, agosto, septiembre, octubre, los meses se pasan volando, ya estamos ya en el séptimo mes, en el mes patrio, en el mes de la música criolla, el mes de julio, y a su vez también sobre otros puntos también que han tocado en esta asamblea el pasado sábado. 8:17, nos vamos a la pausa comercial, No olvidarse que ya pronto vuelve Canteras Deportivas por Radio Puerto Bravo.
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0: Les saluda Andrea Mezquita. Bienvenidos al micronoticiero del Congreso de la República. Estas son las principales noticias del Parlamento Nacional. El presidente encargado del Congreso, Fernando Ros Pigliosi, recibió a la gobernadora regional de Moquegua, Gilia Gutiérrez, y a una delegación de alcaldes provinciales y distritales de esa región, quienes expresaron su preocupación por los alcances del proyecto de ley 11.658 de iniciativa del Poder Ejecutivo, que plantea el saneamiento de los tramos territoriales de la provincia de Jorge Basadre y de alguno de sus distritos en el departamento de Tacna.
1: Pero resulta que, de acuerdo a lo expresado por la señora gobernadora y todos los alcaldes que nos han visitado ahora, eso también afecta a los límites entre Tacna y Moquegua. Por tanto, lo que se ha hecho para resolver este problema de inmediato, el proyecto fue aprobado la noche del jueves de la semana pasada, bueno, hemos tenido el fin de semana largo, y hoy día muy temprano lo que he hecho es firmar ese proyecto de ley, que era lo que pedían los representantes de Moquegua, y enviarlo a Palacio para que el presidente Balcázar lo observe, es decir, que no se convierta en ley, sino que quede desestimado.
0: En la víspera, venció el plazo establecido por el reglamento del Congreso para que los senadores y diputados electos presenten ante la oficialía mayor sus declaraciones juradas correspondientes. Asimismo, deberán presentar sus credenciales hasta 30 días después de iniciada la entrega. El despacho del congresista Juan Carlos Lizarzaburu realizó la ceremonia Embajadores del Perú, Generación de Impacto 2026, en la que distinguió a 8 personalidades por su aporte al país, entre ellas los deportistas Gonzalo Cáceres, Eduardo Collazos y Tiago Cabrejos. Muchas gracias por acompañarnos en esta edición. Recuerde que también nos puede escuchar por Congreso Radio. Hasta la próxima.
2: Y seguidamente presentamos nuestros principales titulares correspondientes para el día de hoy.

oeste hasta el viernes 3 de julio, según el boletín de monitoreo de peligros y perspectivas del Centro de Operaciones de Emergencia Nacional. La alerta comprende las zonas correspondientes a la Capitanía de Puerto de Mollendo e Hilo, por lo que podría tener incidencias en actividades marítimas, pesqueras, portuarias y recreativas en la provincia de Islay, especialmente en los sectores expuestos del litoral. De acuerdo con el reporte oficial, el oleaje ligero se incrementó moderado durante la noche del pasado domingo 28 de julio y se identificó a fuerte a la tarde del pasado lunes 29 de junio. Asimismo, se prevé que se encienda ligero desde la noche del jueves 2 de julio. En el litoral sur figuran como cerrados diversos puntos bajo la jurisdicción de la Capitanía de Puerto de Mollendo, entre ellos la Caleta Tico, Caleta La Planchada, Caleta Quilca, Caleta El Faro, Terminal Multiboyas Mollendo, Terminal Multiboyas Monte Azul y Terminal Portuario del Sur Muelle F. Los oleajes del suroeste afectarían principalmente playas abiertas o semiabiertas con orientación hacia esa dirección. Por ello, se recomienda a pescadores artesanales, operadores de embarcaciones menores y visitantes a tomar las precauciones del caso. La Unidad de Gestión Educativa Local de Islay, mediante el oficio múltiple 194-2026, convocó a los directores de las instituciones educativas públicas y privadas de los diferentes niveles y modalidades de la provincia de Islay a participar en la consulta y socialización del currículo regional diversificado. La jornada se desarrollará este jueves 2 de julio desde las 2 de la tarde en las instalaciones de la institución educativa Carlos M. Febres, más conocido como el Colegio Centro, ubicado en el distrito de Mollendo. De acuerdo con la comunicación institucional, la actividad tiene como finalidad fortalecer el proceso de validación y enriquecimiento del currículo regional diversificado a partir de los aportes de los actores e instituciones vinculadas al desarrollo educativo de la región Arequipa. En el caso de Islay, este proceso cobra relevancia porque permitirá recoger miradas desde contextos diversos, como zonas urbanas, agrícolas, pesqueras y portuarias, para que la planificación educativa responda mejor.

a las necesidades reales de los estudiantes y de sus comunidades. Para este proceso, la UGEL ILAI solicitó que cada institución educativa participe con una delegación representativa. En el caso de los niveles inicial y primaria, deberán asistir el director, un docente representante y un representante de la Asociación de Padres de Familia, APAFA. En los colegios de nivel secundario, la delegación estará conformada por el director, una docente, un representante de la APAFA y el alcalde escolar. El ex dirigente del Frente de Lucha de Punta de Bombón, Florencio Mendoza Flores, cuestionó el papel de algunos regidores de la actual gestión municipal al considerar que no habrían cumplido adecuadamente su labor de fiscalización frente a los problemas que atraviesa el distrito de Punta de Bombón. Estos personajes no fiscalizan, no hacen nada, expresó Mendoza, quien también insistió en la necesidad de realizar una auditoría a la administración saliente del alcalde José Ramos Carrera a fin de esclarecer el manejo de la comuna digital. Se tiene que hacer una auditoría, ojalá sea bien hecha, transparente. La entidad que venga a hacer la auditoría debe ser responsable y manejar las cosas con bastante veracidad, indicó el ex dirigente del Frente de Lucha de Punta de Bombón, Florencio Mendoza Flores. Mendoza remarcó que la auditoría no debe responder a intereses políticos, sino a la necesidad de transparentar la gestión pública y recuperar la confianza de la población punteña. Añadió Mendoza que si se identifican presuntas irregularidades, estas deberán ser investigadas por las instancias correspondientes. Sostuvo que la población debe evaluar con mayor cuidado a quienes aspiran a conducir la municipalidad digital de Punta de Bombón, priorizando a candidatos con verdadero compromiso con las necesidades de la jurisdicción y no solo a quienes figuran como favoritos. Según Mendoza, algunos de ellos son reciclados y no representarían una renovación para la comuna distrital. El bloqueo de carreteras durante el inicio del paro regional indefinido en Moquegua cobró una víctima mortal la madrugada. El martes 30 de junio, el conductor Teófilo Choque Toledo falleció luego de que la camioneta que manejaba impactara contra grandes rocas que obstruían la vía en el sector del Valle de Moquegua. El accidente ocurrió aproximadamente a las 5 de la mañana cuando la unidad, una camioneta Toyota de doble cabina de placa B2X-945, se desplazaba desde Tacna hacia la ciudad de Moquegua, transportando verduras y productos de primera necesidad. De acuerdo con la información preliminar, la escasa iluminación del sector habría impedido que el conductor advirtiera a tiempo la presencia de las rocas colocadas sobre la carretera en medio de las acciones de protesta y bloqueo de vías registradas desde las primeras horas del paro indefinido. Como consecuencia del impacto, Teófilo Choque Toledo perdió la vida en el lugar. Durante las primeras horas de la jornada también se reportó que otros vehículos impactaron contra piedras en el mismo tramo, aunque en estos casos solo se registraron daños materiales. La Policía Nacional inició las investigaciones para determinar quiénes obstruyeron la vía y esclarecer las responsabilidades correspondientes. El representante del distrito de Cocachacra, provincia de Islay, Anthony Yucra Jilapa, obtuvo el primer lugar en la categoría aficionados del noveno Festival Regional del Ceviche 2026 desarrollado en la Plaza de las Américas del distrito de Cerro Colorado en la ciudad de Arequipa. La actividad reunió a cientos de familias y tuvo como protagonistas a la pesca artesanal y la gastronomía marina. Una jornada orientada a promover el consumo de productos hidrobiológicos y reconocer el trabajo de pescadores checks y especialistas en la preparación del ceviche. En la categoría aficionados, Anthony Yucra Jilapa logró el primer puesto representando al distrito de Cocachacra. El segundo lugar fue ocupado por Eva Paniagua Riveros, mientras que Sebastián Guamaní Pacori obtuvo el tercer puesto. En la categoría principal, el título de Maestro de Ceviche 2026 fue otorgado a Eduardo Flores Arroyo del restaurante Puerta Mar, quien recibió una congeladora como reconocimiento a su participación. El segundo lugar fue para Jorge Antonio Zapata Herrera de la cevichería Tío Miguelón, quien obtuvo una vitrina horizontal. Ambos premios
fueron entregados por la Gerencia Regional de la Producción del Gobierno Regional de Arequipa.

0: liderada por el magíster José Luis Morales Charca. Durante el certamen también fue distinguido como pescador regional del año 2026 a Pedro Fernández Estuco, integrante de la Asociación de Pescadores Artesanales de Quilca y sus anexos de la provincia de Camaná. El gobernador regional de Arequipa, Roel Sánchez, confirmó que el presidente de la República, José María Balcázar, asistirá a la inauguración del puente Arequipa-La Joya, programada para este próximo 13 de julio a las 11 de la mañana. Según informó la autoridad regional, sostuvo una comunicación directa con el mandatario, quien ya incorporó esta actividad en su agenda oficial. Roel Sánchez indicó que antes de la puesta en funcionamiento de la infraestructura, el puente será sometido a una prueba de carga con el fin de verificar su resistencia y estabilidad. Asimismo, precisó que se elaboraron 3 informes técnicos especializados sobre la obra, de los cuales 2 ya fueron presentados como parte del proceso de evaluación. El tercer informe, cuya entrega está prevista para la próxima semana, analizará la capacidad de la infraestructura para soportar un eventual sismo de gran magnitud. El gobernador regional de Arequipa aseguró que el puente cumple con los estándares de seguridad establecidos y señaló que este último documento permitirá reforzar la confianza respecto a la solidez y condiciones de la obra antes de su inauguración oficial. El avión Hércules de la Fuerza Aérea del Perú, que trasladó más de 14 toneladas de ayuda humanitaria destinadas a las familias afectadas por los 2 terremotos registrados en Venezuela. La carga enviada por el Estado peruano estuvo compuesto por alimentos y artículos de refugio destinados a las familias afectadas. Entre los productos enviados se encontraron arroz, azúcar, aceite, fideos y atún. Asimismo, la ayuda también incluyó carpas, camas y mesas plegables, mosquiteros y bidones para atender las necesidades de alojamiento y habitabilidad de la población, que serán canalizados a través de las autoridades venezolanas. Y en la actualidad deportiva, Noruega venció por 2-1 a Costa de Marfil, Francia goleó por 3-0 a Suecia y México sorprendió por 2-0 a Ecuador. Los compromisos para jugarse el día de hoy, miércoles 1 de julio, a las 11 de la mañana, hoy a las 11 de la mañana, Inglaterra frente a República Congo. A las 11 de la mañana, Inglaterra con Congo. A las 3 de la tarde, hoy a las 3 de la tarde, Bélgica versus Senegal. A las 7 de la noche, Estados Unidos frente a Bosnia. Son los partidos por el Mundial 2026.
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2: Buenos días a todos los oyentes de la Macrosur. Hoy, miércoles 1 de este mes de julio, comenzamos un nuevo mes. La noticia está en Moquegua. Ronnie Flor, Radio Estudio 97. Buenos días.
3: Buenos días, Guillermo. Buenos días. Sí, para informar de que la Dirección Regional de Educación Moquegua, ayer en Horas Post Meridian, emitió un comunicado señalando en el punto principal que a partir de mañana, miércoles 1 de julio, es decir, el día de hoy, se normaliza la prestación del servicio educativo público y privado en todo el ámbito de la región Moquegua en la modalidad presencial, debiendo reanudar el servicio educativo en sus horarios habituales en todas las etapas y modalidades educativas, por un lado. Por otro lado, algo así como una pequeña crónica de lo que ha sucedido tras esta ley, por la ley 11.658, hace varios años que se viene promoviendo el saneamiento en la región Tacna, como lo hacen otras regiones del país, en coordinación con la PCM. En el caso nuestro, o de Tacna y de Moquegua, que involucra, en junio del año pasado, la expresidenta Dina Boluarte solicitó al Congreso debatir el proyecto de ley con carácter de muy urgente. Hay documentos. Para fines del año pasado ya se iba a debatir y se tomaron acciones legales por parte de Moquegua como una acción de amparo. Pero este año el Congreso se pasó por encima del Poder Judicial y decidió votar a favor de la norma, cerrando la legislatura, lo que generó la reacción.

0: la región Moquegua afectada, con un paro de 48 horas y después otro indefinido. En Lima, nuestras autoridades tocaban la puerta del Congreso para que remita la ley al presidente y finalmente este optó por lo más sensato, observar la ley y devolverla al Parlamento, donde su presidente encargado prometió su archivamiento. Aunque consultando a excongresistas, una vez que la norma es observada, automáticamente es archivada. Sin embargo, el congresista Víctor Cutipa, ahora electo para senador, ha señalado que hay que estar vigilantes. No hemos recibido la versión de Samuel Coaila porque está delicado de salud. Se ha sometido recientemente a 2 operaciones. Finalmente, para informar de que a estas alturas de la mañana Montalvo está prácticamente despejado, la concesionaria de la vía panamericana ya limpió, nos han informado, de toda el área, como cuando sucede un accidente, rápido, nomás como el chumbeque, levantan las cosas y no ha pasado nada. Ya se retorna a clases. El día de hoy a las 10 de la mañana con 30 minutos habrá una conferencia de prensa que están convocando desde el gobierno regional. Seguramente se van a golpear el pecho. Y se retoman las actividades habituales de Moquegua. Hay asuntos pendientes por resolver, ¿no? Ustedes saben de que estas actividades o esto que sucedió en el Congreso cambió la agenda de Moquegua. Por ejemplo, se viene una sesión de Consejo Extraordinaria Provincial para tratar las facultades que le cede la provincia con la comuna provincial de Mariscal Nieto a la Municipalidad de San Antonio para que lleve adelante el proyecto de la planta de tratamiento de aguas residuales. Y finalmente, ya se sabe también que en comisión de consejeros se acordó facilitar camionetas para las juntas de usuarios, aunque objetamos en ese sentido porque como el sector público a través de la Dirección de Agricultura dona camionetas a empresas privadas, en este caso las juntas de usuarios. Bueno, parece que esto ya se facilita, aunque esto debió hacerse en el Día del Campesino, no fue en la fecha indicada. Desde Moquegua para Red Sur, a través de Radio Estudio 97, informó Ronnie Flor. Buenos días.
1: Gracias, colega. Se van a golpear el pecho entonces. Vamos ahora con Apurímac, Grimaldo Quispe, Radio Horizonte. Buenos días.
2: Buen día, la capital de la estudio, por una situación de dinero que está la información para la macroregión de la Atalaya de Radio Horizonte 102.7 en prensa al día, prima. Bueno, son choque entre camioneta y combi de la empresa Condor del Grau de Caerín, en récord. Un accidente de tránsito se registró el día lunes 29 de junio en el sector de récord con Cajas Progreso, provincia de Grau, cuando una combi de transporte interprovincial que cubría la ruta Chalhuacho o Ancay sufrió un choque frontal con una camioneta. Informaciones preliminares indican que la camioneta había impactado contra la unidad de transporte interprovincial Control de Grau. Tras el lamentable hecho, varias personas fueron auxiliadas y trasladadas al centro de salud más cercano para recibir atención médica. Informó de la capital de la región de Lima, Grimaldo Quispe Cuya, para Macorregión Sur, a través de Radio Horizonte 102.7 de prensa al día, prima.
1: Gracias a Purímac. Vamos ahora a Arequipa. Andrés Javier, Radio Yaraví. Buenos días.
3: Buenos días, amigos oyentes de Radio Netana. Aquí en Arequipa, la subgerente de promoción social y participación vecinal de la Municipalidad Provincial de Arequipa, Giovanna Crota, ha dicho que se va a realizar por lo menos 2 veces por mes la sensibilización para que se respete el carnet amarillo para la persona con discapacidad en los vehículos de transporte urbano, ya que los transportistas muchas veces no están respetando, no hacen valer el carnet amarillo que tienen para las personas con discapacidad, ¿no? Las personas con problemas de visión, silla de ruedas, los que van en muletas, con bastones, no son respetados, pues, y muchas veces simplemente porque está parada una persona con muletas, no lo recogen en sus carros, todo eso entonces está pasando. Y también ha manifestado la Municipalidad Provincial, ha manifestado que se hará respetar el pasaje universitario. Bravo. Y muchos universitarios también se quejan de que no se les entrega el carnet en la misma universidad, ¿no? Entonces ellos están dispuestos a hacer respetar el pasaje universitario. Entonces eso es lo que están viendo en la Municipalidad Provincial de Arequipa. Y claro, la Municipalidad Provincial de Arequipa dice que sí se debe respetar el pasaje universitario. Por otro lado, el gobernador

0: regional de Arequipa, el señor Roel Sánchez, ha colocado la primera piedra para la construcción de una represa, Casablanca se llama, en el río Yura y Yuramayo. Allí entonces se construirá una represa, ya que Arequipa tiene un potencial grande, ¿no? De hacer más represas de agua. Por ejemplo, por este Yuramayo se va cantidad de agua al río, al mar en tiempo de lluvia. Por ejemplo, en el río Ocoña, en Camaná, un día se va en tiempo de lluvia más de 1.200 metros cúbicos por segundo al mar. Y hasta el momento no se ha encontrado un lugar donde se pueda hacer una represa gigante para que pueda almacenar esa agua. Y muchas veces causa pues problemas de inundaciones en todos los arrozales que hay, los arrozales se destruyen, todo eso entonces se debe evitar. Ya se ha colocado la primera piedra, esperamos que ya comiencen con la segunda construcción de una represa. Muchas veces de estas también se quedan en la primera piedra, viene otro gobernador, pasa 3, 4 años y otra vez coloca la
1: ¡Puerto
0: primera
1: Bravo!
0: piedra. Y así se van juntando puras piedritas, ¿no? Entonces, lo que Arequipa, pues hace años analizamos de que Arequipa tiene la potencialidad de construir, de irrigar por lo menos 100.000 nuevas hectáreas de tierras de cultivo en la región Arequipa para agroexportación y alimentación ciudadana. Esto es la información. Adelante, colegas.
2: Gracias, Arequipa. Tenemos ahora noticias de Tacna, hoy miércoles 1 de julio. En estos momentos, la Fiscalía para Corrupción de Funcionarios está llevando adelante allanamientos en la municipalidad de Ilabaya. Se incluye viviendas de funcionarios y también de terceros en Tacna. ¿Qué es lo que investigan? El alquiler de vehículo acuñado del alcalde de este distrito de Ilabaya, pero que el cobro lo hace una mujer, según lo señaló esta mañana Radio 1 el jefe de la DIRCOCOR. También informó que hay 7 involucrados. En marcha de los comerciantes del mercado Grau de Tacna, llaman cobarde al alcalde Pascual Huiza Bravo. No los recibió ayer. El gerente, al recibirlos en su despacho, les confirmó que la Contraloría y la Fiscalía investigan el caso de los terrenos del Fondo Chololo. Jonathan Ríos los ha citado para conversar hoy en la Munitacna. Los comerciantes han dicho que no irán, que no hay nada que conversar. Exigen que se anule la pretensión de vender las 11 hectáreas del Fondo Chololo a 13 compradores en desmedro de los demás comerciantes. Jorge Basadre acatará paro provincial indefinido por conflicto limítrofe con Moquegua. Se van a concentrar desde las 8 de la mañana en el puente Camiara. Autoridades de Tacna y Jorge Basadre están viajando a Lima para buscar reunión con el Ejecutivo y también el Legislativo. Son las principales noticias de Tacna. Vamos ahora a Juli, Edgar Almanza, Radio Aymara. Buenos días.
3: Muchas gracias a los compañeros de la cadena informativa Red Sur. En efecto, hay importantes actividades que empiezan cuanto corresponde al magisterio de esta localidad, ya que se va a iniciar con los Juegos Deportivos Magisteriales aquí en Juli Capital de la provincia de Chucuito. La zona de Caspa y Acango este año es el encargado de ejecutar, de organizar este importante evento. Es decir, le han puesto una denominación. El evento se va a desarrollar, Juegos Deportivos Magisteriales Juan Carlos Mamani Choquehuanca, en memoria del profesor Juan Carlos, ya que ha sido docente del centenario 891, además también director de la institución educativa primaria 70.203 de Caspa. En ese honor se le está dedicando este campeonato que va a tener la participación de los docentes de todo el magisterio de la provincia de Chucuito. En el otro ángulo de la información, también debemos dar a conocer, los tenientes gobernadores han pasado un día de fiesta de San Pedro y San Pablo, ya que cabildo tras cabildo tienen su fiesta patronal ellos.

0: por eso que también han participado de una procesión, luego de una actividad social a la altura del Coliseo cubierto de esta localidad. Las actividades continúan en el mes de julio, por supuesto que sí, también hay algunas miras para poder participar en los próximos meses. Debemos indicar, también hay una noticia que alegra a toda la zona sur: la Municipalidad Provincial Chucuito Juli va a adquirir con más de 200.000 soles una frecuencia de radio en amplitud modulada, mientras que Radio Campesina va a continuar como IRTP y así sucesivamente, ¿no? La estación radial debe ser entregada por el Ministerio de Transportes y Comunicaciones, pero sí es que abona los 200.000 soles. No hay plata, no hay presupuesto, era la respuesta de la autoridad aquí en Juli. Sin embargo, ahora, ¿de dónde sacarán dinero para poder comprar esta frecuencia? En Juli Chucuito, Edgar Almanza, para los compañeros de la cadena informativa Red Sur, desde las orillas del milenario lago sagrado de los incas, Titicaca, Puno. Adelante ustedes.
1: Gracias, colegas. Antes de terminar la primera edición de Red Sur de este mes de julio, saludar a todos los ingenieros agrónomos que están de aniversario. A todos los ingenieros agrónomos, un abrazo por su día, que lo sigan celebrando. Y también saludar a todos los ciudadanos canadienses que radican en esta parte de la Macrosur. Hoy es el aniversario de Canadá. 159 años celebra Canadá. Celebran los paisajes, la cultura, la diversidad y la hospitalidad que hacen de Canadá un país tan especial. Actualmente Canadá es una de las sedes del Campeonato Mundial de Fútbol Mundial de Fútbol. Bueno, saludar a todos los canadienses entonces que radican por esta parte de América Latina. Terminamos Red Sur, nos despedimos hasta mañana. Muy buenos días.

0: Y así llegamos al final de su radioperiódico Actualidad. Por la sintonía prestada, les quedamos profundamente reconocidos y los invitamos a otro similar el día de mañana, como siempre. Buenos días, Mollendo. Buenos días, Valle de Tambo. Y buenos días, amigos de Hilo.
1: ¡8:57! 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
3: 9 y

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1: 9 y 22.
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1: ¡9 y 25!

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2: 9 y 20.

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1: Les saluda Andrea Mezquita. Bienvenidos al micronoticiero del Congreso de la República. Estas son las principales noticias del Parlamento Nacional. El presidente encargado del Congreso, Fernando Rospigliosi, recibió a la gobernadora regional de Moquegua, Gilia Gutiérrez, y a una delegación de alcaldes provinciales y distritales de esa región, quienes expresaron su preocupación por los alcances del proyecto de ley 11.658 de iniciativa del Poder Ejecutivo, que plantea el saneamiento de los tramos territoriales de la provincia de Jorge Basadre y de alguno de sus distritos en el departamento de Tacna.
2: Pero resulta que, de acuerdo a lo expresado por la señora gobernadora y todos los alcaldes que nos han visitado ahora, eso también afecta a los límites entre Tacna y Moquegua. Por tanto, lo que se ha hecho para resolver este problema de inmediato, el proyecto fue aprobado la noche del jueves de la semana pasada, bueno, hemos tenido el fin de semana largo, y hoy día muy temprano lo que he hecho es firmar ese proyecto de ley, que era lo que pedían los representantes de Moquegua, y enviarlo a Palacio para que el presidente Balcázar lo observe, es decir, que no se convierta en ley, sino que quede desestimado.
1: En la víspera, venció el plazo establecido por el reglamento del Congreso para que los senadores y diputados electos presenten ante la oficialía mayor sus declaraciones juradas correspondientes. Asimismo, deberán presentar sus credenciales hasta 30 días después de iniciada la entrega. El despacho del congresista Juan Carlos Lizarzaburu realizó la ceremonia Embajadores del Perú, Generación de Impacto 2026, en la que distinguió a 8 personalidades por su aporte al país, entre ellas los deportistas Gonzalo Cáceres, Eduardo Collazos y Thiago Cabrejos. Muchas gracias por acompañarnos en esta edición. Recuerde que también nos puede escuchar por Congreso Radio. Hasta la próxima.
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0: Y 44.

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4: ¡9 y 48!

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0: 9:53.

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1: Nueve y cincuenta.

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0: Yes, y 28.

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6: ¡10 y 32!

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7: Diez y 38.

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1: Les saluda Andrea Mezquita. Bienvenidos al micronoticiero del Congreso de la República. Estas son las principales noticias del Parlamento Nacional. El presidente encargado del Congreso, Fernando Rospigliosi, recibió a la gobernadora regional de Moquegua, Gilia Gutiérrez, y a una delegación de alcaldes provinciales y distritales de esa región, quienes expresaron su preocupación por los alcances del proyecto de ley 11.658 de iniciativa del Poder Ejecutivo, que plantea el saneamiento de los tramos territoriales de la provincia de Jorge Basadre y de alguno de sus distritos en el departamento de Tacna.
2: Pero resulta que, de acuerdo a lo expresado por la señora gobernadora y todos los alcaldes que nos han visitado ahora, eso también afecta a los límites entre Tacna y Moquegua. Por tanto, lo que se ha hecho para resolver este problema de inmediato, el proyecto fue aprobado la noche del jueves de la semana pasada, bueno, hemos tenido el fin de semana largo, y hoy día muy temprano lo que he hecho es firmar ese proyecto de ley, que era lo que pedían los representantes de Moquegua, y enviarlo a Palacio para que el presidente Balcázar lo observe, es decir, que no se convierta en ley, sino que quede desestimado.
1: En la víspera, venció el plazo establecido por el reglamento del Congreso para que los senadores y diputados electos presenten ante la oficialía mayor sus declaraciones juradas correspondientes. Asimismo, deberán presentar sus credenciales hasta 30 días después de iniciada la entrega. El despacho del congresista Juan Carlos Lizarzaburu realizó la ceremonia Embajadores del Perú, Generación de Impacto 2026, en la que distinguió a 8 personalidades por su aporte al país, entre ellas los deportistas Gonzalo Cáceres, Eduardo Collazos y Tiago Cabrejos. Muchas gracias por acompañarnos en esta edición. Recuerde que también nos puede escuchar por Congreso Radio. Hasta la próxima.
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2: 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Diez y 49.

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5: ¡10 y 56!

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3: Once y uno.

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1: ¡11 y 15!

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0: ¡11 y 19!

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0: ¡11 y 24!

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0: ¡11 y 29!

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7: Once y 34.

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1: Les saluda Andrea Mezquita. Bienvenidos al micronoticiero del Congreso de la República. Estas son las principales noticias del Parlamento Nacional. El presidente encargado del Congreso, Fernando Ros Pigliosi, recibió a la gobernadora regional de Moquegua, Gilia Gutiérrez, y a una delegación de alcaldes provinciales y distritales de esa región, quienes expresaron su preocupación por los alcances del proyecto de ley 11.658 de iniciativa del Poder Ejecutivo, que plantea el saneamiento de los tramos territoriales de la provincia de Jorge Basadre y de alguno de sus distritos en el departamento de Tacna.
2: Pero resulta que, de acuerdo a lo expresado por la señora gobernadora y todos los alcaldes que nos han visitado ahora, eso también afecta a los límites entre Tacna y Moquegua. Por tanto, lo que se ha hecho para resolver este problema de inmediato, el proyecto fue aprobado la noche del jueves de la semana pasada, bueno, hemos tenido el fin de semana largo, y hoy día muy temprano lo que he hecho es firmar ese proyecto de ley, que era lo que pedían los representantes de Moquegua, y enviarlo a Palacio para que el presidente Balcázar lo observe, es decir, que no se convierta en ley, sino que quede desestimado.
1: En la víspera, venció el plazo establecido por el reglamento del Congreso para que los senadores y diputados electos presenten ante la oficialía mayor sus declaraciones juradas correspondientes. Asimismo, deberán presentar sus credenciales hasta 30 días después de iniciada la entrega. El despacho del congresista Juan Carlos Lizarzaburu realizó la ceremonia Embajadores del Perú, Generación de Impacto 2026, en la que distinguió a 8 personalidades por su aporte al país, entre ellas los deportistas Gonzalo Cáceres, Eduardo Collazos y Thiago Cabrejos. Muchas gracias por acompañarnos en esta edición. Recuerde que también nos puede escuchar por Congreso Radio. Hasta la próxima.
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1: 11:40.

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Once y 53.

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3: Y 57.

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2: Doce y 10.

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0: ¡12 y 22!

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0: 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Dulce y 25.

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0: ¡12:33!

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3: Y 37.

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0: ¡12:40!

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2: ¡Y 46!

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0: Dulce y 49.

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2: Una 00 minutos.

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3: Una y diez.

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4: Una
2: y 14.

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1: Una y 23.

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4: Una y 39.

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1: Les saluda Andrea Mezquita. Bienvenidos al micronoticiero del Congreso de la República. Estas son las principales noticias del Parlamento Nacional. El presidente encargado del Congreso, Fernando Rospigliosi, recibió a la gobernadora regional de Moquegua, Gilia Gutiérrez, y a una delegación de alcaldes provinciales y distritales de esa región, quienes expresaron su preocupación por los alcances del proyecto de ley 11.658 de iniciativa del Poder Ejecutivo, que plantea el saneamiento de los tramos territoriales de la provincia de Jorge Basadre y de alguno de sus distritos en el departamento de Tacna.
2: Pero resulta que, de acuerdo a lo expresado por la señora gobernadora y todos los alcaldes que nos han visitado ahora, eso también afecta a los límites entre Tacna y Moquegua. Por tanto, lo que se ha hecho para resolver este problema de inmediato, el proyecto fue aprobado la noche del jueves de la semana pasada, bueno, hemos tenido el fin de semana largo, y hoy día muy temprano lo que he hecho es firmar ese proyecto de ley, que era lo que pedían los representantes de Moquegua, y enviarlo a Palacio para que el presidente Balcázar lo observe, es decir, que no se convierta en ley, sino que quede desestimado.
1: En la víspera, venció el plazo establecido por el reglamento del Congreso para que los senadores y diputados electos presenten ante la oficialía mayor sus declaraciones juradas correspondientes. Asimismo, deberán presentar sus credenciales hasta 30 días después de iniciada la entrega. El despacho del congresista Juan Carlos Lizarzaburu realizó la ceremonia Embajadores del Perú, Generación de Impacto 2026, en la que distinguió a 8 personalidades por su aporte al país, entre ellas los deportistas Gonzalo Cáceres, Eduardo Collazos y Thiago Cabrejos. Muchas gracias por acompañarnos en esta edición. Recuerde que también nos puede escuchar por Congreso Radio. Hasta la próxima.
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7: Una y 44.

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3: Una y 49.

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8: 2 y 39.

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2: Este tema va dedicado a todos los padres. Espero que escuchen la voz de
1: Dos y 42.

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4: ¡2 y 46!

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1: ¡Tres! ¡Y diez!

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0: 3 y 17.

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1: Les saluda Andrea Mezquita. Bienvenidos al micronoticiero del Congreso de la República. Estas son las principales noticias del Parlamento Nacional. El presidente encargado del Congreso, Fernando Rospigliosi, recibió a la gobernadora regional de Moquegua, Gilia Gutiérrez, y a una delegación de alcaldes provinciales y distritales de esa región, quienes expresaron su preocupación por los alcances del proyecto de ley 11.658 de iniciativa del Poder Ejecutivo, que plantea el saneamiento de los tramos territoriales de la provincia de Jorge Basadre y de alguno de sus distritos en el departamento de Tacna.
2: Pero resulta que, de acuerdo a lo expresado por la señora gobernadora y todos los alcaldes que nos han visitado ahora, eso también afecta a los límites entre Tacna y Moquegua. Por tanto, lo que se ha hecho para resolver este problema de inmediato, el proyecto fue aprobado la noche del jueves de la semana pasada, bueno, hemos tenido el fin de semana largo, y hoy día muy temprano lo que he hecho es firmar ese proyecto de ley, que era lo que pedían los representantes de Moquegua, y enviarlo a Palacio para que el presidente Balcázar lo observe, es decir, que no se convierta en ley, sino que quede desestimado.
1: En la víspera, venció el plazo establecido por el reglamento del Congreso para que los senadores y diputados electos presenten ante la oficialía mayor sus declaraciones juradas correspondientes. Asimismo, deberán presentar sus credenciales hasta 30 días después de iniciada la entrega. El despacho del congresista Juan Carlos Lizarzaburu realizó la ceremonia Embajadores del Perú, Generación de Impacto 2026, en la que distinguió

0: A 8 personalidades por su aporte al país, entre ellas los deportistas Gonzalo Cáceres, Eduardo Collazos y Thiago Cabrejos. Muchas gracias por acompañarnos en esta edición. Recuerde que también nos puede escuchar por Congreso Radio. Hasta la próxima.
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6: 3:49.

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3: Tres y 58.

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0: Cuatro y siete.

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0: 4 y 17.

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Cuatro y 21.

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2: Cuatro y 34.

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6: Cuatro y treinta y

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1: Les saluda Andrea Mezquita. Bienvenidos al micronoticiero del Congreso de la República. Estas son las principales noticias del Parlamento Nacional. El presidente encargado del Congreso, Fernando Rospigliosi, recibió a la gobernadora regional de Moquegua, Gilia Gutiérrez, y a una delegación de alcaldes provinciales y distritales de esa región, quienes expresaron su preocupación por los alcances del proyecto de ley 11.658 de iniciativa del Poder Ejecutivo, que plantea el saneamiento de los tramos territoriales de la provincia de Jorge Basadre y de alguno de sus distritos en el departamento de Tacna.
2: Pero resulta que, de acuerdo a lo expresado por la señora gobernadora y todos los alcaldes que nos han visitado ahora, eso también afecta a los límites entre Tacna y Moquegua. Por tanto, lo que se ha hecho para resolver este problema de inmediato, el proyecto fue aprobado la noche del jueves de la semana pasada, bueno, hemos tenido el fin de semana largo, y hoy día muy temprano lo que he hecho es firmar ese proyecto de ley, que era lo que pedían los representantes de Moquegua, y enviarlo a Palacio para que el presidente Balcázar lo observe, es decir, que no se convierta en ley, sino que quede desestimado.
1: En la víspera, venció el plazo establecido por el reglamento del Congreso para que los senadores y diputados electos presenten ante la oficialía mayor sus declaraciones juradas correspondientes. Así

0: Mismo deberán presentar sus credenciales hasta 30 días después de iniciada la entrega. El despacho del congresista Juan Carlos Lizarzaburu realizó la ceremonia Embajadores del Perú, Generación de Impacto 2026, en la que distinguió a 8 personalidades por su aporte al país, entre ellas los deportistas Gonzalo Cáceres, Eduardo Collazos y Thiago Cabrejos. Muchas gracias por acompañarnos en esta edición. Recuerde que también nos puede escuchar por Congreso Radio. Hasta la próxima.
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0: 45.
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0: ¡4 y 49!

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0: Cuatro y 53.

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1: ¡4 y 57!

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4: Cinco y diez.

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0: 5 y 15.

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0: Cinco y 23.

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3: ¡5 y 34!

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1: Cinco y 41.

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0: ¡5 y 44!

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2: Y 47.

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1: 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Cinco y 58.

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0: Seis y uno.
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1: ¡6 y 4!

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2: ¡6 y 7!
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5: ¡6 y 11!

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0: ¡6 y 18!

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2: 6:25.

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0: Seis y 42.

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1: Seis y 50.

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3: Seis y 55.

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0: Seis y 59.